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1: Y cada día nos encontramos después de las 5 y la pasamos increíble en Tiempo de Luna y tu Radio Tiempo todo el tiempo. No sé si les ha pasado que navegan en redes sociales y siempre hay alguien hablando de cómo ser una mujer o una persona inolvidable. O sea, enamórense de mí porque yo soy espectacular y pues quiero dejar huella en los corazones y en la vida de la gente que pues tenga una relación conmigo. Esto podría ser como uno de los objetivos a cumplir de muchas personas y muchos se preguntan, ¿cómo hace uno para ser inolvidable? O sea, para de verdad marcar como un antes y un después en la historia de mi pareja. Y hay gente que se ha dedicado a estudiarlo y ha dado algunos tips para que usted pueda tener una relación increíble y sobre todo pueda tener esa conexión con la persona que quiere o que ama. Primero,
2: a ver,
1: las cosas pequeñas son lo que valen, lo que construye. Por ejemplo, escuchar de verdad, no solamente como esperar a que el otro haga silencio como para mi turno ahora de hablar, entonces voy a hablar, no. Ajá. Sino que en esa escucha activa vas a poder prestarle más atención, la otra persona lo va a sentir y este es uno de los factores que más se cita en este tipo de investigación. ¿Por qué? Porque construye ese vínculo emocional.
2: Y es que es bastante importante. Mire, yo siento que muchas personas tienen como el deseo o la necesidad de ser escuchados, pero cuando uno los escucha activamente y uno puede también de alguna u otra manera contribuir a esas conversaciones o a lo que se dice, pues como que uno forma o hace conversaciones más memorables.
1: Sí, total. Por ejemplo, acordarse de lo que esa persona dijo la semana pasada. Es un detalle chiquito, pero dice demasiado. ¿Por qué? Esa persona va a decir, lo que yo digo importa. Sí. E importa lo suficiente para que lo tenga presente y pues cerca a la fecha me esté preguntando cómo me fue o qué ha pasado con ese asunto, mejor dicho. Estar presentes sin el teléfono, ahí viene el pero, porque ya estamos muy adictos y eso es algo del día a día, pero en este mundo donde la atención es lo más escaso que existe, si alguien te presta atención y tiene esa presencia real, sin distracciones, realmente es un acto que el cerebro viene a procesar como, uy, aquí hay algo especial, aquí me entienden, aquí me escuchan, así que intenten.
2: Y uno debería también pensar, ¿qué es lo que esperamos recibir del otro? Porque es que cuando nos ponemos en los zapatos del otro, decimos, venga, si yo estuviera hablando, me encantaría que me escucharan de manera atenta, de manera activa y con muchísima intención. O sea, que las conversaciones realmente se formen a través de la intención y que después de que usted le cuenten algo, usted pueda a los días ver cómo te fue con ese tema, cómo te sientes mejor. O sea, estar presente.
1: Mira, hay otra cosa también muy importante y es el contacto físico no sexual. Y consistente.
2: Ok.
1: Entonces, una manito en el brazo, ese abrazo que dura 2 segundos más de lo necesario.
2: Ay, qué rico.
1: Sentarse cerquita sin necesidad de estar pues uno encima del otro, pero sí como ese calorcito humano. El contacto físico que es afectivo está fuera también de esos encuentros íntimos totalmente, pero que esto poco a poco va haciendo el vínculo más profundo y además lleva a ese apego romántico. ¿Por qué? Porque el cuerpo lleva la cuenta, aunque la mente no lo haga consistentemente. Es decir, como que el cuerpo se va acercando así, solito, poco a poco a la otra persona.
2: Mire que acabo de recordar algo y qué horrible uno tener conversaciones con personas o con parejas donde después de 15, 20 minutos que uno lleva hablando de algo que es importante para uno, la otra persona empieza a bostezar, se empieza a quedar dormida. O sea, para mí eso es una falta de respeto.
1: Total.
2: Aunque sea una reacción normal del cuerpo, usted puede preparar a su mente para escuchar atentamente a su pareja.
1: Hay algo olvidado después de muchos años de relación y es el tomar de la manito.
2: Ay,
1: tomar de la manito para caminar, tomar de la manito para dormir, de hecho, ese contacto físico que no es invasivo, que da ternura, pero a la vez pues une a la gente. Cosas para tener en cuenta si quieres tener una relación inolvidable. 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

0: Deseamos que tengan un resto de martes espectacular. Ya en minutitos llegarán los navegantes de la noche para aprovechar y también acompañarlos durante este retorno a casa, al descanso, al recargar energías y volver a empezar mañana.
1: Es verdad. Y hablando de mañana, pues también tenemos una cita en esa mitad de semana rapidísima a las 5 en punto en tiempo de luna. Recuerda, 5 de la tarde, el mejor regreso a casa es con tiempo de luna.
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0: Llegamos a las 8:16 minutos. Hoy es un martes maravilloso, un día para poder descansar, no solamente con cada una de las historias, de las reflexiones que tenemos en esta noche, de cada una de esas anécdotas que hoy vivimos, que atravesamos, que enfrentamos, pero que sin embargo siempre al final nos deja un lindo resultado cuando entendemos que más allá de ese resultado existe un proceso que no podemos hoy perder de vista. Por eso me encanta saludarte, que es una noche inolvidable, qué bueno que estemos juntos. Arroba, soy David Silva, es mi cuenta de Instagram, arroba Radio Tiempo 89.5, la cuenta oficial de Instagram de Radio Tiempo, y a través de radiotiempo.co en la app de Radio Tiempo. Espero que estés con nosotros ya mismo, que naveguemos juntos hasta las 12 en punto de la medianoche en tu Radio Tiempo 89.5 y los navegantes de la noche. Hoy será un martes de contar historias y yo siento que en la vida siempre hay un momento que te marca, un momento que tú defines, que de ahí en adelante hay un antes y un después en tu vida. Y por eso hay historias que se convierten en inspiradoras y más allá de conmovedoras, son justamente eso, inspiradoras para que hoy también, cuando llegues a ese punto clave en tu vida, de ese antes y ese después, tengas realmente la oportunidad de tomar ese aprendizaje para hoy ser mucho más fuerte, ser resiliente, ser mucho más consciente y entender que la vida hoy te está dando una nueva oportunidad. Después de las 9 en punto, tenemos hoy a Bernardo Fernández Thanos, que además viene desde México, un conferencista además muy especial, que ha inspirado a miles de personas con una historia además muy fuerte, pero como les decía anteriormente, inspiradora, transformadora. ¿Qué te tiene que pasar? Y al final, espero que al igual que ese servidor, como cada uno de los que hoy escuchan, nos tomemos alguito de todo lo que hoy vamos a hablar con Bernardo después de las 9 en punto de la noche, porque esas historias realmente tocan el corazón, tocan fibra. Finalmente, uno muchas veces se termina quejando, pero que el dolor hoy no sea tan fuerte para que te sigas quejando, sino para que actúes sobre tu propia vida. Pues bien, ya después de las 9 en punto de la noche, aquí estaremos justamente hoy hablando con Bernardo de esto y muchísimo más en esta noche maravillosa de martes. Ahí estará Bernardo Fernández Thanos con nosotros más adelante en Los Navegantes de la Noche. Así que bienvenidos hasta las 12 en punto de la medianoche. Tú y yo somos Navegantes de la Noche.
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0: Ricardo Montaner con tiempo. Llegamos a las 8:36 minutos en tu radio Tiempo 89.5. Somos Navegantes de la Noche.
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0: Y en una noche como esta, que suele ser inspiradora por muchas razones, entendemos que siempre, y lo bueno de tu entorno, poder tener ahí a tu ladito personas que te inspiran. Yo siempre he pensado que si hoy tienes a tu lado 5 personas que les gusta el alcohol, que no se preocupan por su vida, que quizás están descarriladas, tú serás la sexta persona. Pero si en tu entorno tienes 5 personas que son exitosas, que son de toda tu admiración, que sacas siempre algo bonito de ellas diariamente, te aseguro que tú serás la sexta persona que en ese entorno también termine con su historia de vida siendo inspiración para los demás. Por eso, después de las 9 en punto, aquí tenemos una historia que sé que te va a inspirar mucho, que quizá hoy te imagines estar pasando por el mejor momento de tu vida, pero créeme que hay alguien que ha pasado por muchos, muchos momentos que no son tan agradables, pero sin embargo, aunque tuvo dos opciones, quejarse y permitir que la vida lo llevara seguramente por el camino del conformismo, de la queja, pero también tuvo la opción de hoy qué hacer con todo lo que le estaba pasando y convertirlo en fortaleza. Después de las 9 en punto, llega Bernardo Fernández, un conferencista mexicano que además tiene una historia de vida, absolutamente de vida, no solamente para ti que te choca tal vez hoy pensar que todo lo que estás viviendo y atravesando tiene una razón de ser, un por y un para algo, sino qué vas a hacer con lo que hoy estás viviendo, qué te tiene que pasar. Y es justamente lo que tenemos más adelante, después de las 9 en punto, hablando con Bernardo un poquito, que está de visita por nuestra ciudad y que está aquí en tu Radio Tiempo 89.5, Los Navegantes de la Noche. Quédate con nosotros, ahí estaré muy atento del WhatsApp de Radio Tiempo 320-6628-895 y a través de nuestra cuenta de Instagram, que es Radio Tiempo 89.5 y arroba soy David Silva. Quédate con nosotros, Noche de Historias, en tu Radio Tiempo 89.5. Somos Navegantes de la Noche.
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9:16 minutos, aquí estamos, somos Navegantes de la Noche en Radio Tiempo 89.5, esas noches increíbles donde definitivamente con historias siempre hay una muy buena forma de escribir un nuevo día, una nueva oportunidad en tu vida. Y hagas lo que hagas el día de hoy, te aseguro que finalmente eso por lo que hoy estás actuando, eso por lo que hoy estás buscando lograr a toda costa, tiene su razón de ser. Finalmente, en algunos casos, muchas de las personas que hoy nos escuchan han pasado por momentos difíciles, de decepciones amorosas, de rupturas, donde en la mayoría de casos han terminado dando con personas narcisistas, con personas celópatas, con personas que al final, en el fondo, de forma consciente o inconsciente, terminan eligiendo. Porque cuando uno tiene su punto claro de qué es lo que quiere para la vida, terminas llegando a personas que traen incluso más inseguridades o miedos a la tuya. Entonces, cuando tú realmente buscas una relación de pareja, no solamente le idealizas en lo que estás buscando, sino también en cómo se está reflejando en la herida que tienes. Es básicamente en ese punto donde hoy la persona que tienes enfrente es tu mejor maestro o tu mejor maestra de vida, porque eso que no te gusta de tu pareja o esa persona que hoy conoces es lo que tú tienes dentro de ti que hasta ahora no has reconocido. Eso que te gusta de tu pareja no solamente está en tu pareja, lo tienes tú ahí dentro y que finalmente el reflejo lo ves en esa persona con la que hoy estás. Finalmente, y para los que hoy están siempre en esa búsqueda constante, no solamente de encontrar una relación de pareja estable, sino también de soltar una que siendo estable no es lo más estable y bonito que te puede pasar, porque vienes a una relación en la que considerablemente las agresiones son bastantes, no solamente físicas, verbales, sino también aquellas relaciones donde tú sientes que ya no das más, que el suspiro hoy se va acabando, que la respiración ya no da para poder continuar, pero que te falta un pequeño impulso, te falta la pequeña fortaleza de volver a creer en ti y decir definitivamente no puedo permitir esto, merezco mucho más de lo que estoy recibiendo. Y hasta que tú no te des cuenta que la respuesta no está dentro de ti, sino que al final la pones siempre enfrente en la otra persona, la decisión que viene después no siempre va a favorecerte. Yo quiero que hoy tú elijas diferente, que hoy tengas la oportunidad de darte cuenta que quizá estás eligiendo el mismo patrón y se repite una y otra vez a través de aplicaciones de citas, a través de encuentros con personas que al final terminan reflejando siempre esa misma herida enfrente tuyo. El mismo narcisista de siempre, el mismo celópata, la misma persona que al final siempre te va a ser infiel, siempre te va a hacer daño, te va a agredir o incluso no se va a querer comprometer contigo. Si eso te está pasando, no te preocupes, porque al final tengo un gran ebook que he creado para ti, quiero compartirte, y habla de las heridas de infancia y por qué repites el patrón que siempre repites, por qué siempre repites la pareja que estás repitiendo, por qué siempre das, cambias de nombre, ya no es Andrés, es Ricardo, ya no es Ricardo, es Felipe, no es Felipe, ahora es Jorge, pero siempre al final das con el mismo tipo de persona cuando eliges una relación de pareja. Dime si te está pasando esto, porque yo quiero conocer tu historia, quiero escucharte, quiero leerte, aquí no vamos a juzgarte. A las 9:19 minutos te invito a que me dejes un mensaje por interno en mi cuenta de Instagram en @soydavidsilva. @soydavidsilva, y te comparto este ebook que he creado para ti, donde vas a reconocer las heridas de infancia que tal vez en tu infancia fueron inocentes, fueron imperceptibles, pero que luego en la adultez se hicieron mucho más llamativas y que hoy te tienen eligiendo de una manera incorrecta en la siguiente relación de pareja a la que seguramente te vas a enfrentar. Por eso déjame un mensajito, @soydavidsilva, David, me compartes el ebook, te lo regalo para que en esta noche identifiques ese patrón y para que sobre todo no lo sigas repitiendo. 9:20 minutos, ya venimos con mucho más en este martes, somos Navegantes de la Noche en Radio Tiempo 89.5, todo el tiempo.

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0: Llegamos a las 9:54 minutos en tu Radio Tiempo. Somos Navegantes de la Noche. Miren, yo iba a presentar al siguiente invitado de una manera que cuando hablaba justamente con él, extra micrófonos, pues me dijo, no, a mí no me digas conferencista. Y es que Bernardo Fernández Thanos es un hombre que ha tenido múltiples facetas en su vida. Es papá, es esposo, empresario. Es un ser humano que, como todos, como tú y como yo, tiene una historia por contar. El tema es que muchas veces en la vida nos quejamos tanto que el único dolor que hoy sale de nuestra boca, de nuestro cuerpo, de nuestro ser, es el dolor suficiente para poder quejarnos, pero no lo suficientemente grande para poder actuar. Y cuando hay historias como la de Bernardo, que son inspiradoras por todo lo que nos va a contar, porque realmente tiene un mensaje poderoso, por eso está de visita en Colombia, por eso está de visita en la ciudad de Cali, es importantísimo uno rodearse de personas que al final terminen siendo inspiradoras en ese propio camino, porque al final seguramente tú, como todos en la vida, tenemos un punto especial donde hay un antes y un después en tu vida. Puede ser antes de los 40, a los 30, antes de los 20, pero siempre te vas a confrontar. O sea, ese punto, esa situación que te pasó, te marcó de por vida. Y de ahí en adelante, ¿qué vas a hacer? O sea, ¿qué te tiene que pasar a ti para que finalmente eso que estás viviendo realmente se transforme a algo muy grande y encuentres, como muchos hoy, que al final no son todos, pero al final nos confrontamos encontrando el propósito de por qué estamos aquí? ¿A qué nos trajo Dios a este mundo? ¿Qué venimos a hacer con nuestra vida? ¿Cómo podemos hoy servirle? Y que sea siempre Dios el centro de tu vida, como seguramente hoy también en el caso de Bernardo, que nos va a contar, y su esposa René, además, que está con nosotros, nos van a contar aquí en Los Navegantes de la Noche. Bernardo, René, bienvenidos aquí a Los Navegantes de la Noche, bienvenidos a Cali, bienvenidos a Colombia. ¿Cómo están?
1: Muy afortunados, muy bendecidos, muy contentos de pisar por primera vez Colombia, mi querido David. Felices de estar aquí en tu programa, Navegantes de la Noche. Feliz de estar aquí con René, mi esposa, en Colombia, porque aparte llegamos a Cartagena y está precioso, muy romántico. Y ahora Cali, bueno, qué gozada poder estar aquí con toda la gente, con toda la banda colombiana.
0: No, o sea, llegaron, René, a un momento romántico. O sea, llegaron a la ciudad romántica, a la heroica. ¿Cómo les ha ido en Colombia en esos días que han pasado por aquí?
2: Yo estoy fascinada. Desde que llegamos, la verdad, ha sido una muy bonita experiencia. La gente muy amable. Cali, hermosísimo. La pasamos muy bien. Y pues ahora aquí con muchas ganas de convivir y de conocer a la gente de Cali.
0: Eso es muy lindo. Y bienvenidos. Esta es la casa siempre de ustedes. Que la pasen increíble en la ciudad. Cali es una hermosa ciudad. Van a sentirse inspirados, obviamente, por todo lo que representa. Uno, la gastronomía, la música, por la que Cali es reconocida a nivel mundial. Cali es la capital de la salsa. Hay con cantidad de monumentos, sitios divinos por visitar, que eso lo haremos, obviamente, aquí interno, para que ustedes tengan el tour preciso. Conocen aquí en la ciudad, no sé cuántos días se van a quedar, pero que realmente visiten mucho la ciudad de Cali y que no sea la primera ni la última vez. O sea, que aquí bienvenidos siempre. Tienen un amigo, cuentan con nosotros y esa es su casa, Radio Tiempo.
1: Gracias, David.
0: Bernardo, hablábamos extra micrófono y estoy muy de acuerdo contigo, porque quien vaya a conocer a Bernardo Fernández es mexicano, su esposa obviamente también lo es. Fernando, como todos tenemos historias por contar, y yo me sentí muy identificado con el título de tu conferencia, con el título de lo que hoy sientes tú como un propósito, que sentimos y me siento muy afín contigo justamente por eso, porque buscamos un propósito guiado justamente por Dios. Yo abrí mi corazón para contarte el momento en el que mi vida, siento, cambió, un antes y un después. Para quienes seguramente habrán escuchado mucho tiempo Navegantes, a mí hace 2 años sufrí con el flagelo de la inseguridad en la ciudad de Cali, un intento de hurto. En ese intento de hurto yo termino baleado, yo termino herido por mi atracador. Y en ese momento, Bernardo, para mí, tenía yo 38 años, mi vida se me pasó en 30 segundos. Y 30 segundos cuando mi hija me ve herido y me dice, papá, no te vayas. Papá, no te vayas. Y yo ahí es donde caigo de rodillas frente a mi esposa. Y le digo, mi amor, todo va a estar bien. Pero yo sabía que en el fondo no sabía si todo iba a estar bien, ¿ves? Y eso fue

0: Momento que me marcó muchísimo, fue un proceso que además me llevó a tocar el fondo más fondo en toda mi vida, y fue un año confrontante donde mi esposa me veía llorar en las noches, donde yo no encontraba la paz. Y yo en ese momento, Bernardo, es donde yo le digo, yo no quiero buscar, no quiero buscar de Dios, o sea, Dios, yo no sé cómo buscarte, búscame tú a mí, o sea, encuéntrame tú a mí porque yo no sé cómo buscarte, llégame. No sé, haz algo porque yo no sé qué hacer con mi vida. Al mismo tiempo que yo aquí abría el micrófono y tenía la responsabilidad de aconsejar a muchas historias que llegan diariamente, a estar bien para muchos de los oyentes que pedían un consejo de mi parte, pero yo por dentro estaba partido en dos. Ese momento para mí fue confrontante y fue un antes y un después. Y hoy agradezco que todo tenía que pasar como finalmente tenía que pasar, porque Dios, los planes de Dios son perfectos. Y hoy agradezco que lo que hoy hago, Bernardo, es un propósito para el que Dios me ha llamado, y sé que donde Dios me ponga es porque ahí debo estar, porque es su llamado conmigo y porque yo tengo en mi vida un propósito alineado a lo que Él quiere para mí. En tu vida, ¿cuál fue ese momento? ¿Y por qué hoy tu vida es un testimonio para muchas personas que hoy desde México te tienen aquí en la ciudad de Cali? ¿Por qué hoy nos preguntamos qué te tiene que pasar a ti? ¿A ti qué te pasó finalmente para que hoy tengamos un testimonio de vida tan, tan bonito? Yo lo alcancé a escuchar, pero no es tan completo como lo que tú tienes por dentro para contarnos a los oyentes.
1: Gracias, David, por abrir tu corazón, por ese parteaguas de tu vida, ¿no? Yo... siempre fui, y estoy seguro que lo sigo siendo, un hijo de Dios bendecido, con muchísimas bendiciones que Dios puso en mi camino desde el nacimiento, como unos padres maravillosos, una vida donde pues mis papás me dieron valores, principios, y me enseñaron a trabajar, y de verdad, ninguna objeción en ese aspecto. Lógicamente, como todo, ¿no? Un niño con TDAH que le costó mucho trabajo el estudio, y que muchas veces mi misión en la vida era llenar las expectativas de mi papá para que él se volteara un día y me dijera, eres un chingón, y no lo lograba, porque pues mi única responsabilidad era el estudio, y el estudio estaba muy mal, yo tenía muy malos resultados en el estudio, entonces yo pensaba que le estaba fallando a mi papá. Entonces desde ahí empecé con una autoestima muy baja desde chavo. Platicaba aquí con Charlie que fui un niño con mucho miedo de mi papá por los resultados que tenía yo en el colegio. Mi papá se dio cuenta ya después de que me llevaron al psicólogo y le dieron ¿cómo se dice? Se me fue la vida, un diagnóstico de que tenía TDAH. Entonces como que mi papá dijo, bueno, este chavo pues no es que sea sonso, sino tiene un trastorno, ¿no? En ese entonces no había no había la información ni los estudios como lo hay hoy. Me dan ese diagnóstico a los 12 años y me enfoca al trabajo, me mete a trabajar desde muy chavo, a los 13, 14 años, donde yo salía de la secundaria prepa a trabajar, me fue muy bien, gracias a Dios, y ahí yo empecé a recuperar mi autoestima, porque yo empecé a ver, desde que empecé a trabajar, que yo tenía un cierto don en el tema de tratar con la gente, y entonces yo ahí empiezo a recuperar mi autoestima. ¿Por qué? Porque antes, pues como mi única responsabilidad era el colegio y era mal resultada, entonces yo quería tener algo que mi papá dijera, este cabrón es bueno para esto. Entonces me metí duro al trabajo, vi un talento en mí y dije, aquí soy. Empecé como a tener esa aceptación de la gente que me rodeaba. Ah, mira, este vende bien en un negocio familiar, y empecé a adquirir esta autoestima. Todo iba muy bien hasta que a los 32 años, como te comenté, ya con mi esposa y con una hija de 3 que ahorita tengo, me llegó la pregunta, ¿eres feliz? Y esa felicidad, siempre te llega la pregunta, ¿eres feliz? Yo creo que a todos nos llega la pregunta,
0: todos,
1: ¿eres feliz? Y nos llega en muchas partes de nuestra vida, en muchas etapas de nuestra vida. Muchas veces la pateamos. O sea, llega, ¿eres feliz? Y dices, ahorita, y la pateas. Y luego eres feliz y entonces te haces, o sea, te haces güey y entonces te empiezas como que a ir por un lado.
0: No,
1: por
0: es conmigo.
1: Otro. Sí, no, ahorita te atiendo. Pero ya llega un momento en el que, pues yo a los 32 años, ya con una madurez, porque pues ya tenía una esposa, una hija, y como yo no estudié la carrera, me metí a trabajar muy chavo, yo ya tenía estas responsabilidades, obligaciones, que ya a lo mejor una persona de esa edad no tiene, ¿no? Porque pues vives tu carrera, vives tus amistades, vives tu relajo. Bueno, yo empecé muy chico a tener responsabilidades fuertes de negocio. Yo ya tenía en ese momento una sucursal del negocio familiar. Entonces me llegaba la pregunta y yo la pateaba. Cuando me llega y yo estoy en una crisis con mi papá por volver un negocio, que era el negocio familiar, gobierno corporativo, porque yo le decía, papá, si queremos crecer, tenemos que hacer de un negocio familiar que ha sido toda la vida, llevaba 71 años el negocio familiar.
0: Wow.
1: 71 años de mi abuela. O sea,
0: era una tradición.
1: Era una tradición. De abarrotes, en la central de abastos de Puebla. Abarrotes se dice aquí en Colombia.
0: Sí, sí, exacto. Sí.
1: En el mercado de abasto, ¿no? Mayoreo. Entonces, yo lo quería volver a un gobierno corporativo para poder crecer. Me había metido a cursos, me había metido a ser certificado en franquicias porque quería yo abrir varias tiendas. Y yo ponía organigramas y yo le decía, papá, cada quien va a tener su responsabilidad dentro del organigrama. Vamos a contratar un Dream Team. No, mi papá quería ser todólogo, ¿no? O sea, de, a ver, yo vendo, yo compro, yo hago, yo cobro, yo... Entonces, nos empezamos a meter en un tema de orden. Pero yo me daba cuenta que mi papá me decía que sí, pero no quería. O sea, ¿por qué? Porque yo me iba de viaje y de repente regresaba y todo estaba hecho un desmadre. Entonces decía, papá, no puedes tú meter la mano así porque, si queremos crecer... Entonces hubo mucho choque. Chocamos tanto tiempo que hubo un día que llegó la pregunta, ¿eres feliz? Cuando estaba yo en una oficina a punto de atender a 12 proveedores en cola. Yo, o sea, salía a las 10, 11 de la noche de la oficina y mi papá ya se iba. Entonces yo dije, no, es que no puede ser que yo tenga que estar aquí hasta tantas horas de la noche. Yo veía a mis hijos crecer dormidos. Vivíamos en un negocio donde la tradición y el legado que te dejaban los papás era de lo que le habían enseñado los abuelos, o sea, de que hora nalga, o sea, así se le llama en México, o sea, como hora silla, de que llegas 8 o llegas 7 y te vas 11 o te vas 10. Oye, pa, pero el tema de eficiencia del trabajo que yo hago son 4 horas, ¿para qué me quieres tanto tiempo acá? Mejor me voy a revisar las tiendas. No, era como un
0: muy estricto.
1: Muy estricto el tema y como que no... Como era lo que les funcionaba a los abuelos y eso es lo que les sembraron a los padres, ellos querían lo mismo, pero antes no había computadoras, antes no había sistemas, antes no había KPIs que tenían indicadores, Cardex. O sea, no había esta tecnología que hoy ya te ayuda, ¿no? O sea, es como si ahorita me dices que el empresario más chingón de Colombia, él atiende todas las tiendas. Pues no, o sea, si quieres crecer, tienes que usar de la tecnología, tienes que hacer un buen equipo. Y me empezó a pasar que... Yo chocaba mucho con mi papá. Llega la pregunta, ¿eres feliz? Cuando estoy en mi crisis más grande mental de que esto yo no lo quería. Y entonces digo, no soy feliz, renuncio. Y cuando renuncio, porque te lo platicaba antes de entrar al aire, yo tenía todo. O sea, tenía el coche que yo quería, la casa que yo quería, tenía rentas en ciertas casas también, terrenos. Entonces, o sea, como un patrimonio que iba caminando muy bien. Pero no todo es dinero, hermano. O sea, yo decía, ¿cómo puedo estar en un negocio donde yo me siento enjaulado? Donde no soy feliz. El 80% de tu vida la pasas en el trabajo que tienes. O sea, tienes que ser feliz. Te tienes que sentir realizado. Y yo no me sentía realizado. Yo llegaba muchas noches a mi casa y me decía a mi esposa, René, ¿eres feliz? Y yo, no. Me dice, ¿qué haces ahí? O sea... Si no eres feliz, ¿por qué sigues ahí? Le digo, pues es que esto nos deja de comer, esto nos da muy buen estatus, esto nos da una paz, ¿no? Económica que pero tú y tú. Entonces, cuando yo ya tenía un colchón, yo no digo que los chavos agarren y digan, esto es lo mío, me salgo de mi chamba, y luego no tienen ni para comer o cómo llevar los pañales a su casa si tienen un bebé. Yo, gracias a Dios, en el momento que adopté la pregunta, ¿eres feliz? Y ahora sí la
0: llevaste a cabo.
1: Desmenucé, pues yo ya tenía un colchón, yo ya tenía una agencia de marketing. Entonces yo dije, bueno, voy a bajar mi nivel, pero tengo cómo llegar a la clase con dinero para comer y para hacer todo. Voy a bajar mi nivel. Pero ese bajar mi nivel va a hacer que yo pueda reconstruir mi vida y mi historia desde lo que yo amo y yo quiero. Y entonces empecé a hacerlo. Dentro de todo esto, porque es muy largo, hubo muchas adversidades. O sea, después de haber tenido todo, pues hubo un tema familiar en donde familiarmente la ludopatía nos pegó. ¿Sabes lo que es la ludopatía? Las apuestas. El tema del juego, las apuestas. Entonces nos pegó muy duro en el tema económico. Luego falleció un sobrino mío que nació con 4 dedos en las manos, 6 en los pies, sin ojos. Wow. Entonces, esa es otra, ¿no? Primero te llega la quiebra económica, durísima. O sea, durísima de tener 10 y luego tener menos 40. Porque había que pagar...
0: Sí, una escasez.
1: O sea, sí, no,
0: de la abundancia a la escasez en un solo paso.
1: Sí, y no es tenías 10... Y ahora tienes 0 y ahora hay que volver a hacer los 10. No, es tenías 10 y ahora hay menos 10 o menos 30. Entonces dices, ¿cómo voy a pagar menos 30? Y entonces en familia todos empezábamos a remar, ¿no? Porque también éramos una familia. Y luego cuando estás remando y crees que es tu peor adversidad y es lo que más fuerte te está pegando y tú crees que esa es la bola de nieve que te
0: pateó.
1: O sea, que dices... A ver, no hay nada peor que esto. Llega el nacimiento de mi sobrino, como te dije, con un déficit en el cromosoma 13. Nos los tuvimos que llevar a Estados Unidos. 6 meses de vida. Falleció. Cuando le dicen a mi hermana, pues te lo tienes que llevar porque va a morir de un paro respiratorio. Y ves todo eso y ves cómo opera un hospital que se llama Children's Hospital. Y ves... una nave, como si fuera una nave industrial llena de incubadoras con papás destrozados porque no saben si sus hijos van a vivir. Y entonces te volteas y dices, oye, yo me preocupaba por
0: mis zapatos, por si tenía zapatos del momento.
1: Porque quebré un negocio. Oye, aquí hay una vida, aquí vi todas las personas que están sufriendo por la vida de un hijo. Y entonces ahí es cuando empieza el qué te tiene que pasar más para que te des cuenta que a lo mejor esa quiebra económica no era nada. Y entonces después de esa vivencia que tuvimos con mi sobrino, llega pues la pérdida de mi libertad, ¿no?
0: O sea, pierdes la libertad.
1: Sí, yo al tiempo
0: después de ese momento
1: me meten a la cárcel injustamente porque yo en mi momento... saliendo del trabajo de que tenía con mi papá, ¿no? El negocio familiar, me invitaron a ser parte de una campaña política como coordinador financiero. Entré y me gustó porque es mucho PR, a mí me encanta la relación pública, y se ganó, y cuando se ganó me dieron un cargo público, y ese cargo público estaba padrísimo porque era para el tema de los empresarios, subsecretario de Desarrollo Económico del Estado y tal. Y entonces yo dije, ah, pues está bonito, tal, está padre, me gusta relacionarme con las cámaras empresariales y ayudarlos a que la tramitología baje y miles de cosas que puedes hacer positivas para un Estado. Y de repente viene la quiebra económica y me tengo que salir para ver qué onda con la familia. Y luego viene lo de mi sobrino y luego viene el haber estado 101 días en la cárcel. Y ahí es donde yo, ahorita como tú dices, tú tenías sangre en el brazo, ¿no? Tú
0: sí.
1: Tenías a tu hija de frente.
0: Diciéndome que...
1: Y la primera
0: que
1: cosa
0: no me iba
1: que,
0: a ir.
1: Que... O sea, porque tú dijiste, bueno, pues... Pero cuando tu hija te dice, no te vayas, papá. Bueno. Ese momento para mí fue en la cárcel. Estaba yo, llevaba 12 días adentro. Y... yo te podía, porque me fueron a visitar amigos y me decían, ¿cómo puedes estar aquí? Yo te podía dormir en el piso con frío, yo te podía tener hambre, tener miedo, bañarte con una cubeta de agua y con jícara en donde 17 lo hacen, lavarte los dientes en un lavabo, o sea, en una tarjea, o sea, no, te podía... O sea, porque me decían, yo no podría. Le digo, sí puedes. Yo si te hubiera venido a visitar a ti, te diría, no podría. Pero cuando te ponen y es lo único que hay, puedes y lo puedes lograr. Pero ese día 12 yo me hinqué y le dije a Dios, puedo con esto y puedo con esto, que todo lo que te acabo de decir, ya puedo hacerlo. Pero lo que no puedo es no saber cuándo voy a volver a ver a mis hijos. No puedo, o sea, no, me está quemando el corazón el saber que mi esposa, mis hijos están afuera
0: solas.
1: Solos, yo les quiero dar protección, no puedo, están sufriendo, ¿qué les vamos? O sea, ¿cómo le explicamos a mis hijos que no es que papá no quiere estar con ellos? A mí me agarran un 20 de diciembre.
0: O sea, te tocó pasar Navidad y Año Nuevo en la cárcel.
1: Reyes, aniversario de bodas, cumpleaños de mi esposa, competencias de mis hijos, cuando para nosotros lo más importante es la familia, el estar en un evento, el poder darles ese amor, a mí me rompió. Pero ese día 12, brother, mi querido David, ahí conocí la fe. Ahí yo pensé que era una persona conectada a Dios y sabía o creía lo que significaba la fe. Y yo me hacía un hombre de fe. Pero cuando yo me hinco el día 12 y le digo a Dios, destrozado, yo estaba destrozado. Me hinco en un altar que había en el penal, donde solo habíamos 17 en un espacio infrahumano. Y me hinco y le digo a Dios, Dios, me rindo. No puedo con este dolor. Pongo mi vida en tus manos. Tú me la diste, tú me la quitas. Haz de mí lo que tú quieras. Yo sé que tienes una misión para mí en este lugar porque es injusto lo que estoy viviendo. Espero mensajes tuyos para saber qué tengo que hacer. Ahí cuando te rindes, brother, ahí sí es donde conectas y dices, o sea, yo le dije, Dios, si me quieres tener aquí 8 años, 5, 3, o sea, antes estás peleando con tu, es que es injusto, es que no me tiene que pasar, te empiezas a victimizar, dejas de comer, pero llega un momento en el que dices, sueltas. Aquí es dos caminos, o te victimizas o resiliencia, brother. Y la resiliencia es cómo convierto algo negativo, muy negativo, en algo positivo. Y lógicamente eso fue con la ayuda de mi familia, de mi esposo, o sea, de mi esposa primero que nada, pero de mis hijos, y que me daban esa inyección de energía y de gasolina de papá, te estamos esperando. Y entonces ahí fue cuando René me dijo, gordo, me acuerdo perfecto hasta el lugar donde estábamos, estaba yo en donde estaban las pesas, y me dice, gordo, esto lo tienes que capitalizar, esto lo vas a capitalizar. Entonces, no pienses en el sufrimiento que estás viviendo hoy. Piensa que lo que estás viviendo hoy lo vas a capitalizar allá afuera. Porque todo es temporal. Y esto también va a pasar. Y entonces, esas palabras, David, cada vez que yo me quería rendir, decía, no, güey, yo esto lo voy a capitalizar. Y lo voy a capitalizar en el camino de Dios.
0: Eso es muy bonito. De hecho, me recuerda mucho que Dios en su palabra dice que nos va a bendecir con el doble de cosas buenas por cada dolor que hemos sufrido. Y esa experiencia que tuviste después de ese día 12 en la cárcel es lo que nos vienes a contar ahora. Porque si tú hoy estás sufriendo porque no tienes el teléfono del momento, si tú hoy sientes que lo que estás viviendo, atravesando, es el peor momento de tu vida o es un momento crucial en tu vida, te aseguro que escuchando lo que acabas de escuchar de Bernardo, te replantea todo el escenario. O sea, tal vez estás quejando por bobadas o por pendejadas, cuando realmente tienes una vida por delante y Dios tiene un propósito también, y tiene realmente hoy la forma de exaltarte a través de las circunstancias para llevarte donde tú no te imaginas que deberías estar, pero que Él quiere que tú estés ahí.
1: Completamente. Y lo que se vivió en ese momento, David, yo te puedo decir hoy que la persona que pierde la fe se pierde a sí misma. Yo creí en ese momento, antes de la cárcel, que sabía lo que significaba la fe. Pues rezas, te conectas rápido, oye, padres. No, yo hoy me conecto de una forma muy fuerte con Dios. Muy fuerte, brother. Y la fe es la acción que le vas a dar a lo que tú quieres lograr. O sea, si tú tienes fe en que vas a hacer este proyecto, que te vas a alimentar de la espiritualidad. Que, o sea, yo le diría a los chavos y a la gente que hoy nos está escuchando, haz un trabajo de tu mejor versión. ¿Cómo serías tú en tu mejor versión? ¿O qué quieres llegar a ser tú de tu persona? Haces como tu organigrama cuando vas a sacar un negocio, que dices, a ver, vamos a poner esto. O sea, haz de tu persona. Le tienes que meter un equilibrio, que es el equilibrio. Yo siempre digo que la vida es como una araña de cinco patas. Si tú le dedicas toda la vida al trabajo, vas a estar corriendo la vida en una pata. ¿Y qué va a pasar si se te acaba el trabajo? Pues te mueres. ¿Por qué? Porque pues, tu trabajo era todo. ¿Qué pasa cuando tu araña tú la priorizas y dices, mi pata número uno es Dios, en mi caso. La dos es mi esposa y mis hijos, mi familia. La tres es mi trabajo. La cuatro son mis amigos o mi deporte. Y la cinco son mis amigos que van de la mano. Entonces, si tú le das un equilibrio a estas cinco patas, vas a caminar increíble. ¿Qué pasa si se te rompe una pata? Tienes las otras cuatro para seguir. No puedes canalizar tu vida en el trabajo, tu vida solo en Dios, tu vida solo en tus amigos, tu vida solo en el deporte. Tienes que manejar un equilibrio, porque ese equilibrio te va a hacer conectarte mental, física y espiritualmente, principalmente contigo, para que tú puedas tener una conexión con Dios. Es como cuando decimos, una persona no te puede amar si no se ama a sí misma.
0: Exacto.
1: ¿Estás de acuerdo?
0: Estoy de acuerdo contigo.
1: Entonces es, ¿cómo tú vas a poder dar abundancia? Oye, es que yo quiero ayudar a la gente, un decir, yo quiero ayudar a la gente que está privada de su libertad injustamente, porque yo ya lo viví y lo estoy haciendo. ¿Cómo voy a ayudar a esa gente si no tengo dinero? ¿Qué tengo que hacer primero? Tengo que yo trabajar en mí para tener una paz económica y luego tener dinero para poder ayudar a esa gente. Si yo quiero ayudar a esa gente y quiero ponerles un abogado de privado porque el de oficio no los pela y están ahí 5 años cuando pudieron haber estado un mes y medio porque se robaron un gansito, ¿qué tengo que hacer? Primero tengo que crecer yo como persona, como empresa, hacer una fundación y luego de ahí poder ayudar. Es lo mismo, cuando tú quieres formar una relación de pareja, ¿qué es lo primero que tienes que tener?
0: Amor propio.
1: Exactamente. ¿Por qué? Porque, y lo comento aquí con René, que es nuestra frase, que es como nuestra Biblia del matrimonio, no existen parejas felices, existen personas felices que hacen pareja. Si tú vas a estar dependiendo de tu pareja para ser feliz, para a ver si viene de buenas, o a ver si... No, a ver, yo voy a ser feliz, mi pareja va a ser feliz, y juntos vamos a ser pareja. Y dentro de nuestra individualidad, vamos a ser un equipo. Y en ese equipo nos vamos a poner de acuerdo y va a haber acuerdos, porque por algo existe el matrimonio, ¿no? Si no, cada quien su lado y hacemos equipo cuando quieran nos veamos. Sí debe haber sacrificios, pero haciendo equipo y cada quien teniendo su... No cada quien teniendo su proyecto, más bien poniendo su proyecto en la mesa, el mío en la mesa, yo ayudándola a ella, ella ayudándome a mí y ella poniéndose en mis zapatos de decir, este es tu proyecto y tú lo amas y yo te voy a ayudar. Y este es tu proyecto y tú lo amas y yo te voy a ayudar. Y eso es formar un equipo. Entonces, el parteaguas que a mí me hizo conectar completamente con Dios fue ese día 12, donde yo no sabía, o sea, es como cuando ya dices, siento que yo en la cárcel en ese día 12 sentía que yo ya estaba muerto, o sea, es como decir, estoy muerto, pero encerrado. O sea, como que yo veía la vida pasar sin mí afuera y yo decía...
0: Una vida a oscuras.
1: Sí, o sea, era... Si yo mañana me muero, todo camina igual.
0: Respirabas, pero no vivías.
1: Sí, no. Y el no saber cuándo vas a salir, cuándo vas a regresar a tu vida, cuándo vas a volver a ver a tus hijos. Esa incertidumbre, porque aparte pues era un tema político, era un tema donde no había un... No había un... ¿Cómo se dice?
2: ¿Qué? ¿Un tema legal?
1: No había un tema legal, no había un... O sea, no había juicio, no había nada. era un tema de dedo. Entonces, decías, ¿cómo puede ser esto? Pero lo acabas de decir, los tiempos de Dios son perfectos. Él tiene un plan para cada uno de nosotros y jamás llega tarde, hermano. Yo hoy te puedo decir que la cárcel es una de las bendiciones más grandes que me ha dado Dios, porque yo no sería el que soy hoy si no hubiera estado en la cárcel. Esa fue una gran escuela que tenía que vivir para hoy poder sembrar lo que estoy sembrando. Un amigo mío me dijo un día, que quiero mucho, Gibran, estuvo muy pendiente a mi esposa cuando estuve en la cárcel. 5 días después de la cárcel salgo, soy libre, que no sabes, puta, la libertad es, o sea, cuando tienes libertad después de 101 días, y bueno, después de 1, 2, 5, 10, 101 días o 2 años o 5, la libertad, cuando la tienes, dices, esto sabe, es algo que no te puedo explicar, cuando sales libre. Y a los 5 días me invitó a desayunar Gibran y me dijo, oye Bernie, te quiero invitar a desayunar, quiero que me... Él es muy espiritual. Y fue a Puebla, porque él no vive en Puebla, y me dijo, oye, cuéntame, cabrón, ¿qué es lo que más te sirvió? O sea, quiero escuchar de tu voz, de tu corazón. Y le digo, híjole, pinche Jaye. Le digo Jaye porque es Jaye en árabe, es hermano, ¿no? ¿Qué me ibas a decir?
0: No, te iba a decir que si hacemos una pausa para que hoy aquellos que nos están escuchando y que se han quedado con la historia de Bernardo se pregunten qué creen después de estar 101 días en la cárcel y salir después, encontrarse nuevamente la libertad. El mundo obviamente ha cambiado en 101 días. Nuevamente encontrarse con su familia, se encuentra con uno de sus mejores amigos y la pregunta es absolutamente clave. O sea, ¿qué fue realmente lo que transformó la vida de Bernardo en esos 101 días? ¿Y por qué hoy Bernardo nos dice que en ese día 12, un antes y un después, en ese momento donde tú hoy tal vez te quejas, incluso hoy te quejas con Dios por lo que tienes, te quejas con Dios por la vida que tienes y no eres agradecido incluso que hoy despertaste y ya es un milagro, que abres los ojos y es un milagro, tienes las manos? No solamente es pedir salud, es pedirle a Dios gracias, porque cada vez que tú despiertas y tienes a tu familia unida y los puedes tocar, los puedes ver, es decir, gracias a Dios porque estamos bajo techo, tenemos un plato de comida hoy en nuestra mesa, no nos falta absolutamente nada, y lo más importante, nos alejas de una clínica, nos alejas de un hospital, nos alejas de una EPS. Porque hoy no hay que negarlo, en el país la situación con el sistema de salud no es la mejor. Entonces, que hoy estemos con salud, sanos, vivos, es un milagro. Y eso es algo muy bonito que hablábamos de forma externa, lo que hacíamos aquí al aire antes de entrar, y es la gratitud. Pero de eso nos va a venir a hablar Bernardo en esta noche. Bernardo Fernández, que además nos acompaña, su esposa René también, vienen desde México. Él viene a dar una gran conferencia a la ciudad y obviamente contando ese testimonio que ustedes hoy tienen en primicia, es justamente la forma en la que hoy quiero y queremos, además, que haya un antes y un después en tu vida con lo que has vivido hasta ahora. Llegamos a las 10:27 minutos, ya venimos con mucho más. 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
0: Llegamos a las 10:36 minutos y aquí estamos justamente con Bernardo Fernández, que además viene desde México. Yo le digo conferencista porque finalmente dentro de su testimonio que ustedes han podido escuchar, tiene una historia increíble de vida que uno lo sacude y lo conecta inmediatamente, porque uno, sí, a veces en la vida no podemos negarlo, nos hemos quejado de muchas cosas y son pequeñeces en la vida que desde la queja traemos miseria, y cuando nos quejamos empezamos a alejar las bendiciones que Dios tiene para nosotros. Un buen amigo decía, David, los regalos más grandes y hermosos de la vida vienen empacados en dolor. Y uno lo entiende hasta que los vive y se da cuenta que a raíz de esa situación que te pasó, hoy estás viviendo un momento maravilloso. O sea, hay gente que hoy se puede estar quejando porque, no sé, de pronto la echaron del trabajo, la despidieron, y usted dice, qué pucha, ¿qué me voy a poner yo a hacer ahorita? ¿Pero por qué? Soy el mejor empleado, miren que yo traje la comisión más alta el último mes. O sea, si debían echar a alguien, debían echar al que menos vendió, yo que vendí más. Pero no te das cuenta que aquella situación que generó un despido injusto es el momento en el que Dios hoy te está poniendo en un lugar en el que tú ni te imaginas, y te vas a ganar el doble, vas a estar en un ambiente en el que te van a valorar, vas a poder ascender, tendrás más tiempo con tu familia. Entonces al final, esa situación que generó rabia o injusticia en su momento, hoy trae una bendición a su vida. Bernardo, después de esa historia, que además creo que después de escucharla, y todos los que están conectados esta hora con nosotros, 101 días en la cárcel, o sea, 100 días más un día, 101, llegas y sales de la cárcel, hay un muy buen amigo que te dice, Bernardo, ven, tomémonos un café, y empieza como a preguntar un poco de qué fue tu vida en la cárcel. ¿Cuál fue esa pregunta que además siento fue también confrontante? Porque si antes de la cárcel te preguntabas qué te hacía feliz, o sea, ¿eras feliz? Ahora, ¿cuál es la pregunta clave después de salir de la cárcel?
2: Sí, David, bueno, antes de decir esa experiencia que tuve con mi amigo Gibran de los 5 días, lo que acabas de decir es muy importante. Yo creo que nosotros como seres humanos debemos de dar lo mejor de nosotros mismos desde el amor y desde nuestra esencia, no desde el ego. Confiar en Dios, ponerlo todo en sus manos, pero de verdad confiar. Entonces, a toda esta audiencia que tienes, esta linda audiencia que le estás diciendo que de repente te dejaron fuera del trabajo y que ahí viene una respuesta de Dios, lo que yo les diría es, ellos se van a sentir culpables si ellos no daban lo mejor de ellos mismos en el trabajo, porque van a decir, me corrieron por esto, me corrieron por el otro, o será porque no di mi 100. Pero ¿qué pasa cuando tú, en tu trabajo, en tu familia, en tu deporte, das lo mejor de ti, desde el amor, desde tu esencia, y pones todo en manos de Dios? ¿Te podrías preocupar?
0: No.
2: Porque si te están corriendo el trabajo, es porque Dios tiene un plan, como lo acabas de decir, mucho más grande del que en el que estabas. Pero el problema de la gente es que no da su 100. Y entonces es cuando te traiciona la mente y dices, me corrieron porque seguro fue cuando no vine, porque no hice mi trabajo bien, porque no entregué el proyecto. Entrega el proyecto, da lo mejor de ti siempre, y si Dios pone un cambio de camino en tu vida, es porque lo tenías que vivir y tú vas a estar tranquilo. Y entonces es poner todo en manos de Dios y confiar. Así lo hice yo en la cárcel, David. O sea, lo que acabamos de platicar. Yo el día 12 me hinqué, le puse mi vida en sus manos y le dije, haz de mí lo que tú quieras, yo voy a dar lo mejor de mí aquí. Y di lo mejor de mí en la cárcel. Me hice de amigos, hice familia adentro, hicimos bolsas, hicimos una empresa de bolsas con un amigo adentro, de bolsas que yo también tejía. Hoy lo sigo ayudando adentro. Yo desde afuera, él desde adentro me saca las bolsas y yo se las trato de promover y mover afuera. Es una empresa muy bonita que se llama Yolki, que mi esposa me ayudó a armarla. si quieres ahorita que te platique yo un poquito de la empresa de las bolsas, pero es, ¿qué vas a dar tú en donde estés? ¿Qué tienes que entregarte? Yo antes de salir a dar una conferencia, lo primero que digo es, Bernardo, esta puede ser tu oportunidad. Da lo mejor de ti. Yo antes de entrar al aire, dije, esta puede ser tu oportunidad. Da lo mejor de ti. Yo no hubiera venido aquí, David, si no voy a dar lo mejor de mí. Y se lo digo a mis hijos. Si ustedes no van a dar lo mejor de ustedes en una fiesta de un amigo, en la escuela, en el deporte, no vayan. Porque es injusto. ¿Se te haría justo que yo voy a dar una conferencia para 20 personas y no doy lo mejor de mí? Ah, porque son 20 personas. Pero en la de 1,000 o 2,000 o 5,000 personas que voy a dar, entonces ahí doy lo mejor de mí. ¿Se te haría justo?
0: No, no sería justo.
2: Es que, y te voy a decir una cosa, David. Puede ser que en la conferencia donde hay 20 personas esté la oportunidad de tu vida. Pero si tú vas a escatimar esa oportunidad porque son 20 personas, entonces no estás siendo honesto contigo mismo. Y no le estás cumpliendo a Dios y a las personas que te están regalando su tiempo. Entonces, yo a esas personas que les acabas de hablar, yo les mando este mensaje. Da lo mejor de ti, desde tu esencia, desde el amor. Y si no lo vas a dar, no vayas.
0: De hecho, mira que hay un oyente que me dice, David, la historia hace rato, siempre te escucho todos los días, lo escucho diariamente porque me da mucha paz tu energía y los navegantes de la noche. La historia de don Bernardo, créeme que me tocó el corazón demasiado, es demasiado la vida que ha tocado llevar porque a la vez conllevan muchas risas, alegrías, a triunfos y llantos y tristezas. Lo más importante es que entendió que cuando conoció la fe en Dios, se dio cuenta que es quien controla nuestra vida. Gracias, David, y gracias a Bernardo por ese testimonio tan bello que nos compartió de su vida para nosotros los oyentes, y obviamente lo admiro. Los admiro los dos.
2: ¡Qué belleza! ¿Cómo se llama él?
0: Se llama Tati.
2: Es mujer.
0: Es mujer.
2: Gracias, Tati. Te mando un abrazo enorme, Tati. Gracias de verdad por esta reflexión que me sacó una lagrimita, aunque no lo creas. No me ves, pero aquí todos los que me ven sí me conmovió mucho. Muchas gracias, Tati.
0: Yo me pregunto, mientras tú vivías esta historia, del otro lado también había una mujer que la estaba padeciendo, que era la jefa del hogar, era la mujer que estaba pendiente de todo lo que pasaba afuera, era la mujer, era la tranquilidad en casa, era el llevar el equilibrio mientras tú también te encontrabas y llevabas este propósito durante todo lo que te tocó vivir. Yo te pregunto, René, que es la esposa de Bernardo, ¿cómo era esa vida fuera mientras tú también tenías, si Bernardo nos cuenta que tenía la incertidumbre de no saber cuándo iba a estar fuera, cuándo se iba a volver a encontrar contigo, ese beso que uno siempre a veces se da con la esposa, con el esposo, que uno piensa que es el besito que lo da por sentado, mi amor, voy para el trabajo, te amo. Y tú no sabes si va a ser ese último beso y por cuánto tiempo más vas a esperar ese beso. ¿Cómo era tu vida fuera de esa cárcel que pensaría yo que también era una jaula porque te sentías igual vulnerable estando fuera?
3: Totalmente. Fue una sacudida para todos. Para mí, mi experiencia fue un crecimiento de darme cuenta que tenía que hacer cosas que jamás pensé que podía hacer. Yo estaba, como dice Bernardo, en una zona de confort, en donde vivía en una casa, mi esposo se hacía cargo de muchas cosas, sobre todo hablando económicamente, yo estaba con los niños, claro, el día a día, los problemas comunes de la vida, pero es algo así que llega de pronto y llega fuerte, un cambio radical de la noche a la mañana, es una sacudida que pone todo en perspectiva y que te das cuenta que hay de problemas a problemas y que no vale la pena a veces gastar energía en cosas que tienen solución de una manera sencilla y fácil cuando te enfrentas a cosas que dices, híjola, esto sí, no sé cómo vamos a hacer. Para mí fue un aprendizaje de saber que podía hacer cosas. Me vi resolviendo, entré a la cárcel, a las visitas, cosa que yo jamás me imaginé que iba a estar yendo a las visitas dos veces a la semana, lidiando con las revisiones, con los policías, con la gente que te pide cosas ahí a la hora de entrar, lidiando con abogados, aprendiendo de temas, de términos, de cosas que estaban pasando, también viendo todas las cosas de la casa, de las colegiaturas, la finanza, qué tenemos, cómo, o sea, de pronto mi mundo se volteó y tuve que aprender a hacerme cargo de cosas que cómodamente yo no estaba llevando o no estaba poniendo atención o estaba dejando que la vida pasara y ya. y eso me sirvió para crecer, para darme cuenta que sí podía, que tengo lo que se podía necesitar para salir adelante. Y por supuesto que me tocó también ser ese lazo entre el mundo de afuera y el mundo de adentro, para, de adentro de la cárcel y de afuera, para Bernardo un poco y para mis hijos, ¿no? Como un poco mantener con mis hijos la paz de, a ver, los adultos estamos a cargo. Recuerdo mucho que dije, ¿qué voy a hacer? Cuando, como lo metieron justo antes de Navidad, obviamente cuando su papá no estaba, lo primero que dije es, no, es que se tuvo que ir de trabajo a México, a la ciudad, y va a regresar en unos días. Porque todos pensamos que esto iba a ser cuestión de un par de días y ya.
0: Total.
3: Dijimos, no, se va a solucionar rápido, aquí no hay nada. Y cuando los abogados me dijeron, no, René, esto va para largo porque es un tema político y no sabemos cuánto tiempo van a quitar la indicación de tenerlo ahí atorado, entonces va para largo. Dije, tengo que hablar con mis hijos porque ¿qué les voy a decir de que su papá no va a estar en Navidad, que no sabemos cuándo va a venir? Y hablé con una psicóloga y le dije, oye, tengo este problema y no sé qué decirle a mis hijos. Les digo la verdad, les digo mentiras. Y se me quedaron sus palabras grabadas, que me dijo, mira, René, una verdad duele, pero una mentira trauma. Y es mejor que tus hijos sobrepasen un dolor a que queden traumados. Entonces tienes que hablar con la verdad, explícales, siéntalos, cuéntales lo que está pasando. Digo, obviamente no les dije, su papá tiene frío, tiene hambre, llora en la noche, ¿no? Pues no, obviamente esas partes,
0: no.
3: Esas cosas no. Pero sí decirles cómo estaba la situación y decir, bueno, vamos a pasar esto juntos como familia, los adultos nos estamos haciendo cargo, ustedes no se preocupen, esto es temporal. Y ese es el pensamiento que a mí me daba mucha paz, pensar que era temporal, porque todo en la vida pasa. Y me encanta ese sentimiento porque me sitúa mucho en el presente, porque tanto lo bueno como lo malo pasa. Si hoy en la vida afortunadamente estás en un buen momento o tienes un buen periodo de salud o una estabilidad o un momento familiar agradable, lo que sea bueno que estás viviendo en este momento, pensar que también es temporal te ayuda a valorarlo y a exprimirlo y a sentirlo y a agradecerlo, porque dices, hijo, es temporal, o sea, quién sabe hasta cuándo voy a estar así de bien. Y cuando estás mal y estás sufriendo o tienes un dolor o estás en una crisis económica o familiar o con algún hijo, algún tema, pensar esto es temporal también te da paz de decir, ok, es temporal. Entonces es solo seguir adelante hasta que dé la vuelta, porque es temporal. Entonces me gusta mucho ese pensamiento que me daba paz de decir es temporal. Esto hay que seguir avanzando y es temporal, en algún momento va a acabar.
0: Yo me parece maravilloso eso que dices, porque finalmente tú sabes que Dios no te abandona. Dios está ahí contigo en la prueba y también está contigo en la bendición en todo momento. Sabes que cuando confías y crees en Él es como cuando alguien se preocupa económicamente por una deuda. La fe es eso, ¿no? La fe es la certeza de lo que no ves, pero que sabes que existe porque Dios te lo prometió. Es, mira, no te preocupes que en 6 meses llegará una herencia familiar, llegará el dinero que tanto debes el día de hoy. Entonces tú dejas de preocuparte, ya, dejas de anclar la deuda porque sabes que en 6 meses vas a poder resolverla. Yo, se me vino una pregunta a la cabeza, y es que mientras Bernardo estaba en la cárcel, tú estabas fuera, ¿en algún momento sintieron miedo de lo que podría haber cambiado en la relación, en el matrimonio? Porque yo recibo historias de hombres que han estado en la cárcel y hombres que no sé cómo, pero que, digo yo, tiene que pasar por algo, tienen un radio, escuchan el programa, dejan su historia, se han sentido hoy tristes, desolados, porque su relación cambió. La mujer que lo acompañó antes de ese momento difícil era una, y la que hoy está enfrente de ese proceso es otra. Entonces, amar cuando existe la comodidad es muy bonito. Todo el mundo te puede amar en la sonrisa, en la felicidad, en tu mejor momento, pero cuando tú hoy estés atravesando un momento duro, complejo y difícil, si realmente la compañera o el compañero que tú elegiste realmente es el compañero que está en esa dificultad. Entonces yo sí quisiera que me preguntaran esa perspectiva, si en algún momento a ti, por ejemplo, Bernardo en la cárcel, o a ti fuera, ver esa imagen de ambos, de pronto es verse en algún momento algo desconocida, si sintieron miedo de pronto de lo que pudiera haber cambiado, o siempre creyeron en la relación y antes este momento los pudo unir mucho más y fortalecer más.
3: Mira, yo creo que depende mucho la situación. Depende la situación de por qué fue encarcelada esa persona. En mi caso era fácil no desistir porque yo sabía que era una injusticia y que era algo que no se estaba pasando como familia, no algo que él tuvo un error y se lo ganó, por así decirlo. Entonces eso a mí me ayudó mucho como a estar a su lado, de decir, a ver, nos está pasando esto a nosotros dos, ¿no? Es algo que llegó a nuestra vida y habrá que salir adelante. No, no que lo buscamos o lo buscaste. Entonces, yo creo que es difícil hablar en general porque, y también depende mucho quién es la otra persona. A mí algo que siempre he admirado mucho en Bernardo es la manera que tiene de disfrutar todo y de ver el lado bueno de las cosas, ¿no? Así estés en donde esté, él haga lo que haga, esté en donde esté, siempre está disfrutando, sacando plática al de junto, viendo qué hay de bueno en la vida. Y eso creo que también ayudó mucho a que fuera fácil quedarme a su lado, porque era alguien que estaba con la esperanza de salir, y estando ahí adentro hizo amistades y como que tenía derecho de haber estado amargado, de salir lleno de rencor, de estar triste, de caer en depresión por la situación que vivió. Podría haber sido justificado que pasara eso, pero él es una persona resiliente que trata de salir adelante, de ver lo positivo, de ver lo bueno. Entonces fue fácil también mantenerme a su lado, porque estás con una persona que dices, bueno, va para arriba, quiere salir adelante, no lo estoy arrastrando. Claro, como pareja te sostienes, hay momentos, ¿no? Y de pronto sí, uno tiene que echarle ganas al otro y demás, pero creo que cada caso es muy particular y depende mucho cómo es la persona, cómo es la situación, qué herramientas tiene de historia, qué historia tiene cada uno de su vida, de su infancia, las heridas, para ver si momentos así te unen o te separan. Porque claro que todo en la vida, sobre todo los momentos fuertes, siento que son pruebas, y como matrimonio, que a veces te pueden unir o a veces te pueden separar, dependiendo pues todas estas circunstancias.
2: Yo creo que lo que pasa cuando pasa ya sea a la mujer o al hombre en una pareja o a los hijos, es una, si te pasan cosas lindas, son bendiciones para la familia. Si te pasan cosas difíciles o adversidades de esta dimensión, son tragedias. Pero también para la familia, ¿no? Lo acaba de decir René, es para la familia, no es para mí, no es para René. A René también le ha pasado cosas difíciles donde yo me sumo, o sea, donde no le pasan a René, también me pasan a mí, ¿no? Porque somos un equipo, exacto. Somos una familia, ¿no? Esta tragedia nos pasó, y para nosotros yo creo que lo más importante fue que nosotros tenemos una regla en la casa, que es la confianza. O sea, no decir mentiras, hasta en mis hijos, ¿eh? O sea, y el respeto. Entonces, René y yo siempre nos hemos contado todo. Nunca ha habido un, esto no te lo dije, pero es que estoy en la cárcel porque... Y entonces yo creo que ahí hubiera cambiado todo, ¿me entiendes? Porque ella se hubiera decepcionado de mí, no por el tema de la cárcel. ¿Cómo no me dijiste que esto, que lo otro? Entonces, como nos hemos contado todo, y es un tema de confianza, de decir, entonces ella lo ve como un problema.

0: delito, ningún nada. Entonces, también yo agradecí a Dios el haber tenido esta adversidad o esta tragedia, porque te hace ver y darte cuenta de quién es, quién no es y quién nunca fue en tu vida. La primera es, yo nunca dudé de René, yo por algo me casé con ella, ¿no? Es un regalo de Dios y para mí el mejor regalo que Dios me ha dado es la pareja con la que formé mi familia. Y eso todavía me lo reconfirmó Dios, como diciendo, ve el pinche regalote que te di, cabrón. O sea, ¿ya me entendiste? O sea, porque cuando vienen esos putazos... Ay, perdón.
1: ¿Quién? Ya me están regañando. Groserías.
0: Perdón, brother, pero ¿verdad que acá no son groserías en Colombia?
2: Un poco, un poco, un poco.
0: No, perdón a toda la audiencia. O sea, cuando vienen estos guamazos de la vida, es donde te das cuenta realmente si lo... O sea, ¿de qué está hecho? ¿De qué está hecho tu círculo? ¿De qué está hecha tu misma familia? ¿Quién sale corriendo? Yo tengo muchísimos amigos que deja la cárcel. O sea, le dan un trabajo donde va a ser, o lo recortan del trabajo, o le recortan el sueldo a la mitad, y la mujer sale corriendo, ¿eh? Entonces, dices, yo tuve una adversidad económica durísima. Yo tuve una adversidad en tema de ánimo. Ella estuvo ahí. Y en sus adversidades yo estuve ahí. Entonces, el matrimonio realmente, David, es hacer equipo. En las buenas, en las malas y en las peores. Entonces, yo me siento el hombre más afortunado por tener a mi familia, por tener a René, porque Dios me puso esa adversidad para confirmar y reconfirmar que me mandó a la mejor persona del mundo. Pero también fue un gran regalo porque me limpió. O sea, Dios me filtró, me limpió a mucha gente que yo pensé que eran mis amigos, que yo pensé que era mi familia. Y entonces te meten a la cárcel y dicen, hombre, ya ni le marques, ni le... Y se van. Entonces, toda esa gente que te filtra a Dios, que a lo mejor tú te ibas a dar cuenta en 10 años de quién era, pues ya te avisó en una metidita al bote. Ya te dijo quién fue, quién no, quién sí, quién... Y también muchísima red de amor, de decir, yo nunca me imaginé que esta persona fuera a estar todos los días llevando comida a la cárcel, ayudándome, diciéndome esto. Y como regreso al tema de Gibran, que cuando salí y a los 5 días que nos quedamos en eso, me invita a desayunar. Fíjate qué bonito mensaje, David. Quédatelo, quédatelo.
2: Por favor, quiero saberlo.
0: Mira, salió y me dijo, dime por favor, ¿qué es lo que más te movió? ¿Qué más aprendiste de ese suceso? Y le dije, brother, yo lo único que le pido a Dios es no perder el poder del asombro. Me dice, ¿cómo que el poder del asombro? Brother, yo me meto a mi cama, siento el colchón, me tapo cuando tengo frío, abrazo a mi señora, me paro y la veo, voy al baño solo, me baño en una regadera, me tomo una cervecita, veo mi jardín, veo un pajarito, estoy en el tráfico y digo, gracias, gracias, gracias. ¿Está nublado, está lloviendo? Gracias. Oye, ¿se me ponchó una llanta? Gracias. No mames, se me ponchó una llanta, quiere decir que tengo coche, quiere decir que estoy afuera, quiere decir que estoy andando, quiere decir que estoy en movimiento. O sea, fíjate todo lo que te estoy diciendo, ¿eh? Cuando pierdes la libertad, el poder del asombro es mágico, carnal. O sea, pero mágico. ¿Tío qué me dijo?
2: ¿Qué te dijo?
0: Me dijo, hermano, eso no se llama poder del asombro. Se llama que tienes al Espíritu Santo en tu corazón. Y tenía toda la razón. Wow. ¿Por qué? Porque yo adentro me conecté con Dios y salí con una espiritualidad que no sé si alguien la pueda sentir como yo, o sea, porque no me puedo meter a tu alma, pero era una conexión tan linda con Dios, el poder del agradecimiento, el poder conectar, hablar con Él. Decirle que estaba yo en la peor etapa de mi vida, en el peor momento, con un acoso sexual, con miedo a que me mataran. Y yo le decía, Dios, si tú me tienes aquí, es para algo. Y yo voy a salir, y si me dejas salir, yo voy a dar lo mejor de mí. Y le hice muchas promesas que hoy estoy cumpliendo. Entonces, cuando me dijo, es el Espíritu Santo en tu corazón, Yo todos los días prendo una veladora porque yo aprendí a prender

0: veladoras en la cárcel, porque yo ni sabía que era una veladora. O sea, sí él sabía que era una veladora, pero como que decía, ¿para qué prenden esa?
1: No,
0: o sea,
1: no intencionada.
0: No, no intencionada. Entonces, cuando a mí me dicen adentro, préndele esta veladora a la Virgencita, a Dios, pídele todos los días. Yo hice un ritual de todos los días que estuve en la cárcel de prender una veladora. Y hoy, David, tengo el mismo altar que tenía en mi celda, lo tengo en mi vestidor. Y todos los días prendo una veladora. ¿Y tío, por qué lo hago?
1: ¿Por qué lo haces?
0: Porque quiero que nunca se me olvide de dónde vengo. Vengo del bote. Y vengo de no tener libertad. Entonces, cuando me paro y digo, puta el trabajo, puta el esto, ut. Y cuando llego a mi vestidor y veo la veladora y veo la Biblia y veo el altarcito y digo, esto lo tenía en el bote. Yo quería estar afuera. Yo pedía y daba la vida por estar aquí. Ahora te vas a quejar que porque si está lloviendo, que por si la chinga, que si porque se te ponchó la llanta. No manches, agradécelo. Entonces, que nunca se nos olvide de dónde venimos. Y que nunca se nos olvide que el camino es Dios. Eso es lo que yo le digo a la gente. Y también te quiero decir algo bien bonito. Ahorita acabas de decir, el beso que, ay sí mi amor, bye. Fíjate lo que nos pasó. El día que me agarran, yo estaba un domingo.
1: Día familiar.
0: Ajá, día familiar. Estaba un domingo con mi celular en la mano en la sala. Pasaban mis hijos, papá, papá, ven a jugar. Y yo, caray, espérenme. Déjenme, estoy viendo. Yo con deudas, viendo cómo le hacía para sacar con el celular, viendo cómo iba a sacar mis problemas. Al otro día, lunes, me agarran saliendo de la oficina. Yo no me pude despedir de mis hijos porque les dije, los llevé a clases y les dije, bájese rápido, bájese, luego lo. Y cuando me salgo de la casa, le digo a mi esposa, adiós, ya me voy porque tengo prisa. Voy a la oficina. Y me dice, ven, dame un beso. Y le digo, no, ahorita regreso. Me voy. Y cuando yo estuve en la cárcel, porque estuve unos días sin verlos, porque no podían entrar, tenía que haber documentación. No sabes cuántas veces me flagelé diciendo, carajo, Bernardo, le hubieras dado ese último beso. Carajo, les hubieras dado un abrazo a tus hijos. Hoy das todo por eso. Y hoy les tengo una buena noticia a todos los que están escuchando esto. Hoy ustedes están en sus casas, pueden darle un abrazo a sus esposas, un beso, y pueden despedirse de sus hijos mañana, llevarlos al colegio. Un mensaje de Dios allá adentro fue, Bernardo, estás en el bote, no estás muerto. Es temporal, vas a salir y lo vas a poder volver a hacer. Y hoy no me voy a la cama si no le doy un abrazo a mis hijos. Hoy no me salgo de la casa si no le doy un beso a mi esposa. ¿Por qué? Porque Dios me dio la oportunidad de regresar. Hay gente que se muere sin ese último beso y sin esa última despedida a sus hijos. ¿Qué te tiene que pasar para que te des cuenta que hoy puedes estar viviendo el mejor momento de tu vida?
1: ¡Ay, Dios!
0: ¡Anaxo!
1: Bernardo, no tengo palabras para explicar lo que significa tu presencia. De hecho, hay un oyente que me dice, me estoy gozando como nunca esta noche. Yo no sé cuántas almas y cuántos corazones afuera se conectaron con la historia de Bernardo, de René. Obviamente, este espacio queda corto. Además, pues por lo general hasta las 11 de la noche yo nunca he tenido un invitado en el programa. O sea, hoy nos hemos gozado tu historia, pero de una manera maravillosa, porque la gente no te ve, Bernardo, pero tú estás tan sensible esta noche, lo he podido notar en tus ojos cuando hablas de tu experiencia. Y me quedo justamente al final, y para rematar, obviamente, porque lo acabaste de decir todo, es que muchas veces dejamos de ver nuestra vida con los ojos de turista. Cuando empezamos a ver lo que tenemos en nuestro entorno como por sentado, ¿no? Dejamos de ver esos ojos de turista, dejamos de apreciar que cuando tu hijo te busca para jugar, soltar todo y aprovechar ese momento, no sabes realmente más adelante que siga. Finalmente Dios sabe cuándo es el día y cuándo es la hora, y no tenemos control sobre nuestra vida y sobre nuestra existencia aquí, y por eso es aprovechar todo momento. Cuando bajas con tus hijos al colegio, yo tengo el placer de dejar a mi hija, o sea, yo, imagínate la hora 11:03, yo termino a las 12 de la medianoche, pero yo todos los días me levanto a las 5:10 de la mañana, o sea, duermo 5 horas, ese es mi sueño, sí, todos los días. Pero vale la pena cuando yo despierto a mi hija y la llevo al colegio, y la llevo al colegio. Y me duele a veces cuando en el momento, en el afán, se me va sin decirle, mi amor, te amo mucho. me duele mucho. O cuando se me acuesta, estoy en el baño bañándome y ya cuando salgo está dormida.
0: Eso duele horrible.
1: Duele porque yo, mi amor, quería darte la feliz noche, me das un besito y llevarla a la cama a dormir. Entonces entiendo mucho desde tu sentir de esposo, de padre. Agradezco muchísimo porque tu historia ha movido corazones esta noche. De hecho, quiero ponerte un mensaje para que tú lo escuches. Hay un oyente que quiere dejar un mensajito para ti en esta noche.
2: Hola, buenas noches, David Silva. Yo escucho Radio Tiempo todo el tiempo. Dile que sí, que así se habla. Que cuando llegan esos putazos, mejor dicho, ahí es donde uno sabe quién es, quién no es y quién nunca. Dile que gracias.
0: ¿Cómo se llama?
1: Se llama Esther.
0: Esther, gracias. De verdad, me acabas de salvar el matrimonio. Mi esposa,
3: yo lo había regañado
0: mi
3: yo.
0: Mi esposa ya me había cagoteado aquí. Digo, regañado. Y ahorita ya se volteó a reír. Y sí me hiciste como que ahorita vamos a llegar al hotel y no va a estar tan duro la
3: regañada. La regañiza.
0: Te quiero.
1: Pero qué bonito de verdad tener seres humanos tan maravillosos como tú. Bernardo, aquí esta es tu casa. René igual. Espero que también en México podamos encontrarnos muy pronto. También espero que esto no sea solamente de este encuentro y que realmente te hayas sentido como en casa, porque finalmente yo me sentí en casa cuando llegaste aquí, cuando abriste también tu corazón como lo hice inicialmente, porque me conecté con tu historia, con su historia, y que finalmente para todos los que hoy nos escuchan a las 11:05 y que seguramente hoy en lo que estén haciendo, estén dejando listo todo para mañana, estén trabajando, estén, no sé, corriendo por la ciudad donde estén a esta hora, pero se conectaron con la historia de Bernardo. Bernardo, gracias, porque tu vida es testimonio, porque Dios te ha puesto en este camino, porque te aseguro que no hay ninguna coincidencia, ninguna casualidad en la vida. Dios pone a sus ángeles en el camino y esto tenía que ser un encuentro, tenía que pasar, no antes, no después, tenía que pasar ahora mismo. Te valoro mucho, te agradezco muchísimo y espero que la imagen con la que hoy sales de aquí sea la misma con la que yo me llevo de ti.
0: No, me llevo mucho de ti también, David. Gracias por abrirme las puertas de tu canal, de tu audiencia. Me la pasé increíble. Es la primera vez que venimos a radio, mi esposa y yo. Me encantó escuchar también su testimonio dentro de un medio como el tuyo. A toda esta gente bonita que está aquí conectando con nosotros. Y primero que nada, o más que nada, darle las gracias a Colombia. Porque desde que llegamos mi esposa y yo, de verdad, te lo estoy diciendo, a Cartagena y ahora a Cali, nos han dado tanto amor. O sea, nos sentimos muy bendecidos de que es la primera vez en Colombia y el colombiano nos ha tratado, o sea, de verdad, no te puedo decir cómo, porque, o sea, se siente divino, desde las personas que nos atienden en el avión, desde, o sea, estar aquí con ustedes, compartir un poco de tu historia, el haber visto cómo tu hija te dijo, y eso también yo lo sentí, lo vibré y hasta los ojos se me pusieron llorosos. Entonces, es compartir, y este es un mensaje para todos. Todos tenemos una historia que contar. Ninguna es mejor que la otra. Por eso somos únicos e inigualables. Lo bonito está en poder entregar esa historia desde el corazón para poder convertir almas en su mejor versión. Porque yo estoy seguro que tu historia, mi historia y la historia de todos los que estamos aquí le va a servir a alguien en la vida. Se van a sentir identificados. El chiste es hablarla desde el corazón para poder sembrar una semilla y tratar de convertir una mejor versión de la persona que la está escuchando. Entonces, agradezco esta oportunidad, mi querido David.
1: A ti, Bernardo. René, mil gracias por estar aquí con nosotros. Bienvenida siempre a este canal, a esta audiencia y al programa.
3: Al contrario, muchísimas gracias por la invitación. Es un placer estar aquí, estar en Colombia por primera vez. Hemos tenido excelente experiencia. Muchas gracias por el recibimiento y la invitación.
1: Una última cosa, ¿cómo los pueden seguir en redes sociales? La gente escuchó la historia, se conectó con la historia de Bernardo, la historia de René, esta historia maravillosa que es testimonio y que además hace parte de una conferencia. ¿Cómo los pueden seguir en redes sociales? ¿Cómo los encuentran en redes sociales?
0: A mí en todas mis redes sociales, mi David, Bernardo Feta de Fernández Tanús. Me dicen, oye, ¿por qué feta? ¿Porque te gusta el queso feta? No, es que mis apellidos son Fernández Tanús y era muy largo. Entonces, Bernardo Feta, @Bernardo Feta en todas.
3: Y yo estoy como escape de letras, porque me encanta, mi gran pasión son los libros y la literatura, y de eso se tratan mis redes. Entonces es escape-de-letras. Y soy René Carvajal, y están así como escape de letras.
1: Ahí los encuentro. René Carvajal, Bernardo Fernández. Seguimos con más 11-10 minutos en esta noche. Lo que nos queda esta noche, porque ya Bernardo se quedó y René con nosotros a la medianoche, en Los Navegantes de la Noche de Radio Tiempo 89.5. Todo.

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1: 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Recuerda que somos la resistencia y esta canción es para ti, en los navegantes de la noche.
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0: Somos Navegantes de la Noche en Radio Tiempo 89.5. Gracias por conectarte con nosotros, por ser parte de esta noche tan especial donde estés escuchando Radio Tiempo todo el tiempo a través de nuestro WhatsApp 320-6628-895 por reportarte con nosotros. A los que están descansando, brindando, celebrando por un motivo importante hoy, también es válido poder hacerlo. Nos merecemos esas celebraciones de una forma mucho más frecuente en nuestra vida. La bebida la pones tú, sea algo frío, sea algo caliente, sea algo fuerte. Lo importante es que te des el lujo de celebrar eso que no todos entienden, pero que tú sabes cuánto esfuerzo te ha tocado poder llegar donde hoy estás, de poder construir una relación, de poder saber que hay elementos importantes al momento de construirla, entre eso la comunicación, el respeto y la confianza. La confianza es muy importante. La confianza te lleva a estar seguro o segura de no estar perdiendo el tiempo, de saber que al mismo tiempo que tú le das valor a esa persona, la persona con la que hoy estás también te da un valor gigantesco sobre tus emociones, sobre tu vida, sobre todo lo que realmente hoy estás poniendo para la misma. Entonces es ahí donde entiendes que el amor no simplemente es deseo, no solo es conocimiento, no solamente es admiración. El amor es un desafío, es un fuego que arde sin que podamos verlo. Entonces, cuando construimos un amor tan lindo, hay ingredientes que van apareciendo en el camino, que vamos aprendiendo de cada una de las emociones que aparecen en nuestra vida. Por eso la confianza es una de esas cosas tan importantes que ojalá nunca permita se destruya, porque cuando no hay confianza, muchos dicen, David, no hay nada. Por acá dice, hola David, buenas noches, yo escucho Radio Tiempo todo el tiempo. Te cuento que en el momento conocí a alguien que es muy especial. Nos conectamos en todos los sentidos, pero hubo un momento de discordia por un malentendido. Desde ahí él quedó con dudas de algo que realmente no pasó y la verdad, él se fue del país con los sueños de construir un futuro juntos. Luchamos por cada día ser felices y tener futuro con la familia. Y el problema es que él piensa que ahora que no está, yo sí salgo, o que estoy haciendo algo malo, que todo es malo, que le falto el respeto, si no contesto o si se va la señal es un problema. O sea, la verdad es un tema muy difícil y no sé qué hacer. Yo escucho Radio Tiempo todo el tiempo y te cuento que en este momento estamos los dos juntos pidiéndole a Dios y luchando por ser el uno para el otro, pero siento que él está inseguro de lo realmente importante que yo siento hacia él. Yo escucho Radio Tiempo todo el tiempo. Importante que sepas que la confianza es ese sentimiento que está en el aire, que no tendrías que definirlo, profundizarlo, porque realmente lo sientes de parte de la otra persona. Y cuando lo sientes a ojo cerrado, podrías confiar. Y confiar no significa que llegues al punto de decirle, mira, si quieres te mando mi ubicación, si quieres ten las contraseñas de mis redes sociales, porque no es que él tenga que confiar invadiendo tu privacidad o queriendo controlarte. No, la confianza se da de una manera completamente diferente. La confianza se da cuando tú con tus acciones das a que él realmente se sienta tranquilo e inspirado que así como él, fuera del país, está haciendo realmente todo lo posible por mantener la conexión, tú también. Y no tendrías que hacer algo mucho más de lo que has hecho para que él pueda confiar en ti. La confianza no requiere de esfuerzo, la confianza nace, ahí está. Es algo que realmente tú sientes, sientes o no sientes. Y si él se encuentra muy, muy inseguro, es mejor que termines la relación porque vas a desgastarte tanto que no te imaginas todo lo que puede pasar de aquí en adelante. De sentir que lo estás entregando absolutamente todo y que a cambio no estás recibiendo absolutamente nada. Que a diferencia de una relación a distancia o de querer construir un sueño junto a esa persona, estás lapidando cada una de esas cosas por las cuales han construido tiempo antes de que él hubiera tomado ese avión e irse fuera del país. Toma conciencia todo lo que pones en riesgo si realmente permites continuar en una relación en la que te vas a tener que multiplicar, dar incluso lo que no tienes para hacerle feliz, para poder complacerlo. Pero finalmente te vas a sentir que incluso hay más control, hay más restricción, aún así hay igual desconfianza e inseguridad de parte de él, y eso finalmente no va a terminar en algo bueno para ti, todo lo contrario, va a terminar incluso un desgaste de tener que sentirte agotada por la energía que inviertes en alguien que realmente no entiende que tú realmente sí estás comprometida en esa relación. Yo admiro muchísimo a todos los que tienen una relación a distancia porque sabemos el esfuerzo gigantesco que tienen que imprimir para poder confiar. La comunicación debe ser vital. Pero entiendo también que así como hay situaciones adversas o circunstancias que se presentan en una relación a distancia, hay algunas relaciones a distancia que son mucho más fuertes y sólidas que aquellas que hoy están a centímetros, que hoy se pueden ver, que hoy se pueden tocar, se pueden sentir, pueden hablar, pueden verse, tomar un café a la hora que quieran. Entonces es ahí donde realmente debes sentir que estás en una relación de verdad. Yo soy David Silva. Me encanta que estemos juntos en esta noche especial para poder compartir la música de tu radio tiempo todo el tiempo, las canciones de los Navegantes de la Noche. Nuestro WhatsApp 320-6628-895. Somos Navegantes de la Noche.
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Cerrando esta noche donde estés conectado con la música de Radio Tiempo 89.5, espero que este viaje como navegantes de la noche te permita llevar a un día completamente diferente. El día de mañana, cuando despiertes, la actitud es muy importante porque en ella refleja realmente la intención que tendrás durante todo el día. Entonces, si le pones buena actitud, te puedo asegurar que esa te va a acompañar hasta el final del día, pero si no, va a ser todo lo contrario. Entonces, en ese pesimismo, en ese conformismo o tal vez en esa amargura, te vas a quedar durante toda la noche, todo el día, la tarde, la mañana, y no vas a poder ser productivo. Y deseamos que sea todo lo contrario. Por eso aquí estamos, para acompañarte con música que realmente te inspire, cambie tu pensamiento, te desligues un poquito de aquello que te roba exactamente ese tipo de espacios que no te permiten fluir. Y a veces ni siquiera somos nosotros, es el entorno que tenemos hostil que no permite que podamos ver todo con mucha más claridad. Es que uno nunca elige lo que siente, pero sí lo que merece. Y no siempre lo puede ver tan claro cuando tienes un escenario en el entorno que no es tranquilo, que es todo lo contrario, que igual mantiene en una atmósfera completamente densa, cuando incluso hay personas que también nos llevan así, al fondo, y realmente termina siendo todo lo contrario. Para muchos, seguramente se han dado cuenta que al momento de salir a volver a expresarse de una manera particular en el amor, con una persona fluye más que con otra. Y te has dado cuenta que sí, efectivamente las energías fluyen bastante y son muy importantes. Así que simplemente ponle mucha atención a quién dejas entrar en tu vida, a quién y hasta dónde, para que realmente mantengas en tu vida siempre ese orden y esa paz como una principal prioridad en tu vida, y que finalmente siempre entiendas que al momento de darte tanto valor, tanto amor propio, recuperas justamente ese merecimiento. Cuando te das cuenta lo que vales, te das cuenta todo lo que mereces. Aquí estamos, como siempre, cada noche. Mil gracias a todos los que se conectaron con nosotros, nos escribieron a través del WhatsApp de Radio Tiempo. Muchas de las historias que tendremos, por supuesto, próximamente en los navegantes de la noche y también en Instagram, Radio Tiempo 89.5, o a través de mi cuenta personal. Ahí te espero también para que nos sigamos, para que nos conectemos y disfrutemos de domingo a jueves con la música tranquila de tu Radio Tiempo 89.5. Mi cuenta de Instagram, soy David Silva. Soy David Silva, así de fácil. Ahí nos conectamos y disfrutamos juntos de la música que nos enamora todo el tiempo en Radio Tiempo. Feliz noche para todos, muchas bendiciones. Mañana será un día mucho mejor y la oportunidad de hacerlo mucho mejor. Recuerda que si lo crees, lo creas. Yo soy David Silva, feliz noche para todos y recuerdan, de 8 a 12, Navegantes de la Noche. Chao.

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1: 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Esto es para valientes. Y Dios te escogió por un propósito. No te desanimes. No abandones. La cosecha de tu siembra llegará. Sigue adelante.
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0: como tus hijos clamamos a ti. Y sabemos que tú nos salvarás. Gracias, Señor.
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La paciencia no es pasividad. La paciencia es acción de fe y formación de tu carácter. Porque cuando te rindes al proceso de Dios, cuando sueltas tus planes en sus manos, no estás perdiendo el tiempo. Te estás preparando y estás construyendo tu vida sobre la roca, tomando decisiones entendiendo que su plan y su tiempo siempre es perfecto. Así que esta oración es perfecta para que en este momento sueltes tus cargas, tus preocupaciones, tus necesidades en las manos del Padre. Dios, a veces me cuesta esperar. A veces me cuesta no ver el resultado rápido. Y por eso hoy, Señor, vengo en tu presencia, sin pretender apurar tu obra en mi vida. Porque reconozco que muchas veces he querido resultados inmediatos, sin entender que tu plan siempre es mejor que el mío. Dios, perdóname si he corrido detrás de logros, de respuestas, o he tomado decisiones sin preguntarte primero. Hoy me detengo en este momento y me rindo a tu proceso con paciencia, con fe y esperanza. Señor, hoy quiero pedirte sabiduría con propósito. Hoy quiero pedirte fortaleza. Hoy quiero que guíes mis decisiones porque quiero avanzar contigo y construir mi vida firme sobre la roca. Hoy suelto en tus manos mis preocupaciones. Prefiero edificar lento contigo que rápido sin ti. Hoy quiero entender que tu proceso no es un castigo, que es preparación. Y no quiero tomar más decisiones desde la ansiedad y la impaciencia, ni desde mis emociones. No quiero buscar más respuestas lejos de ti. Hoy quiero obedecer aunque no entienda y confiar aunque no vea. Hoy elijo la paciencia como un acto de fe. Hoy te entrego mis planes y mi urgencia de resultados inmediatos. Señor, confío en tu plan para mi vida. Y a pesar de mis dudas y de mis temores, hoy quiero descansar en tu sabiduría, en tu amor, en tus manos que me sostienen, porque tus caminos son mejores que los míos. En el nombre de Jesús. Amén.

0: a mí.
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0: Dios, llena nuestro corazón de tu amor que sana, inspira, santifica y hace feliz. Hoy queremos disfrutar todo lo que hacemos, superar todo obstáculo y bendecir a quienes están cerca. Gracias por todo lo que tenemos y somos. Gracias por este nuevo día.
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Estaba pensando en aquellas personas exitosas, admiradas, competentes, que he tenido la oportunidad de conocer, que tienen absolutamente todo, por así decirlo, para sentirse bien, para sentirse felices y completamente realizados, pero cargan con un vacío emocional difícil de superar o difícil de llenar porque nunca escucharon palabras tan simples como te amo, estoy orgulloso de ti, Dios te bendiga, lo estás haciendo bien, lo vas a lograr, estoy feliz de ser tu mamá, estoy feliz de ser tu papá. ¿Y cuántos de nosotros estamos repitiendo con nuestros hijos el mismo patrón que de alguna manera heredamos con nuestros padres? Sabemos en el fondo lo que nos dolió no recibir de alguna manera esa bendición, ese abrazo, esas palabras de afirmación. Y sin embargo, estamos ocupados, cansados y a veces distraídos en otras cosas y nos olvidamos de bendecir a nuestros hijos. Hacemos lo mismo con nuestros hijos y hoy quiero hablarte de cómo tienes que romper ese ciclo. Estás llamado a romper ese ciclo, esa herencia generacional. Porque una de las heridas más profundas que podemos cargar es crecer sin la bendición de papá o sin la bendición de mamá. Y cuando hablo de bendición no me refiero solamente a que te digan Dios te bendiga, sino a esas palabras de afirmación que nos dan la fuerza, que nos dan la confianza, que nos dan la seguridad, que nos dan el valor para enfrentar la vida y cumplir nuestro propósito. Hoy vas a entender por qué declarar bendición en la vida de tus hijos a través de tus palabras puede transformar la vida de tus próximas generaciones. Por eso hoy quiero recordarte la importancia de bendecir a tus hijos. Hola, yo soy Alejo Valencia y este es otro mensaje de Acción de Fe. Recuerda que puedes seguirme en Instagram como @elalejovalencia y en la biografía vas a encontrar un enlace para que puedas unirte a la comunidad de Acción de Fe en WhatsApp, donde envío este mensaje todos los días, para que puedas escucharlo una vez más y también para que puedas compartirlo y así bendecir la vida de alguien más. @elalejovalencia. Al momento de grabar este mensaje, hace 9 años que fui escogido por Dios para ser el papá de mi hija. Y cada vez que veo a mi hija, yo me pregunto, ¿qué palabras quiero que recuerde cuando tenga 30, cuando tenga 40, cuando tenga 50 años? ¿Qué es lo que va a recordar mi hija? ¿Qué es lo que va a llevar en su corazón de parte de papá? ¿Va a recordar que estaba muy ocupado? ¿Va a recordar que estaba todo el tiempo mirando el teléfono? ¿O va a recordar más bien el tiempo de calidad que pasamos juntos? Por eso siempre que tengo la oportunidad, yo le digo a mi hija que la amo, que estoy muy orgulloso de ser su papá. Le digo, Dios te bendiga. Oramos juntos todo el tiempo. Estoy dándole palabras de afirmación. Porque yo sé el poder que Dios me ha dado en las palabras para bendecir y declarar vida en su vida y para guiar su propósito y hacer cumplir el plan de Dios en mi hija. Así que es una gran responsabilidad la que Dios nos ha dado, pero además es un gran propósito. Y como padres tenemos ese gran poder que muchas veces no reconocemos. Por eso con este mensaje quiero recordarte que no son solo palabras lo que le dices a tus hijos. Es la bendición de Dios fluyendo a través de ti. Porque cuando le dices a tus hijos, estoy orgulloso de ti, te amo, Dios te bendiga, lo estás haciendo bien, lo vas a lograr. No solo es un papá o una mamá hablando, es Dios liberando fortaleza, valor y confianza en su corazón. ¿Sabes cuántos adultos exitosos con carreras brillantes y logros impresionantes hoy están en terapia tratando de sanar ese vacío que dejó un papá que nunca les dijo te amo? Muchos, yo he estado ahí porque tuve un papá ausente por decisión. Y es un vacío que persigue, que se convierte en inseguridad, en una necesidad de aprobación constante, en relaciones destructivas, buscando llenar lo que solo un padre o una madre puede dar. Porque Dios diseñó a los hijos para necesitar la bendición paterna y materna de una forma única e irreemplazable. Y quiero hablarle específicamente a los hombres porque durante mucho tiempo hemos vivido en una cultura donde nosotros los hombres aprendemos que mostrar afecto puede ser una debilidad.
que un abrazo, un te amo, un estoy orgulloso de ti, nos puede hacer ver menos masculinos quizás. Y así esto ha pasado generación tras generación. Pues quiero decirte que estás llamado a romper con esa herencia generacional. Porque los padres y hombres verdaderos no solo proveen recursos, bendicen también. Los hombres de verdad no solo trabajan duro, hablan vida sobre sus hijos. Porque cuando tú como padres le dices a tu hijo, a tu hija, creo en ti, te amo, estoy orgulloso de ti, Dios te bendiga, lo vas a lograr. Estás activando algo en el espíritu de ese niño, de esa niña, que solo tú puedes activar. Los padres de verdad abrazan, afirman, bendicen. La verdadera fortaleza está en el valor de mirar a tus hijos a los ojos y decirles, estoy orgulloso de ti. Porque tus palabras como papá no solamente son palabras, son semillas de destino que plantas en el corazón de tus hijos. Y un padre verdadero no teme a mostrar amor. Un hombre de verdad sabe que su voz tiene un peso que ninguna otra voz tiene en la vida de sus hijos. Porque cuando tú hablas sobre su vida, cuando declaras, eres valioso, eres valiosa, eres hermosa, eres capaz, estás liberando la bendición que Dios puso en tus manos como papá. Y tus hijos no van a recordar cuántas horas trabajaste, cuánto ganaste, cuánto diste. Va a recordar lo que le dijiste, el abrazo que le diste. Va a recordar si le dijiste que creías en él, si le dijiste que creías en ella. Dios te confió sus hijos y te dio una sola instrucción que tienes que cumplir. Bendícelos. Y bendecir no se trata solamente de proveer dinero, que también está genial. Bendecir también se trata de hacerlo con palabras de afirmación, con tus abrazos, porque el vacío que tú cargaste no tiene que pasar a la próxima generación. Ese vacío tiene que terminar aquí, contigo. Ese es tu propósito. Es fácil no decir, bueno, tuve un padre ausente por decisión o porque no quiso estar, porque no pudo estar. Nunca recibí un te amo, nunca recibí un estoy orgulloso de ti. Nunca recibí palabras de afirmación. Entonces, pues yo también tengo que ser ese papá. Eso sería lo más fácil. Lo difícil es reconocer que tienes que sanar, que tienes que perdonar, pero además que tienes que cambiar la historia, que tienes que romper con ese patrón para tus próximas generaciones. Y ese es un gran propósito. Y fíjate que en el Antiguo Testamento Dios le dio a los padres una instrucción específica en Deuteronomio 6, del 6 al 7. Y dice, estas palabras que yo te mando hoy estarán sobre tu corazón y las repetirás a tus hijos. Y hablarás de ellas estando en tu casa y andando por el camino y al acostarte y cuando te levantes. En la casa, en el camino, al acostarte, al levantarte. Dios está diciendo, habla constantemente sobre sus vidas, bendícelos continuamente. No es algo que haces una vez al año en su cumpleaños. Eso debe ser como un flujo constante de palabras de vida, de afirmación, de seguridad, de confianza, de bendición que libera el propósito de Dios sobre ellos. No solamente basta con reprender, también hay que exaltar, también hay que reconocer. Y cuando dices, por ejemplo, no sirves para esto, no eres tan bueno para ello, nunca vas a cambiar, eres malo en tal cosa, no sirves para nada, estás hablando muerte. Pero cuando declaras, eres valioso, me siento orgulloso de ti, te amo, Dios te bendiga, Dios tiene un plan para ti. Vas a lograr cosas grandes. Estás hablando vida sobre su vida. Estás declarando bendiciones en la vida de tus hijos. Y Dios te dio ese poder específicamente como padre. ¿Cuándo fue la última vez que le dijiste a tu hijo o a tu hija, estoy orgulloso de ti, te amo? Y si hoy fuera el último día que hablas con ellos, ¿quedarán bendecidos o vacíos? Si tienes hijos, hoy busca un momento para decirles estas palabras. Quiero que sepas que estoy orgulloso, que estoy orgullosa de ti. Te amo, creo en ti. Dios tiene planes increíbles para tu vida. Abrázalos, dales esa llamada, escribe ese mensaje, no importa. Si tienen 5, si tienen 10, 30 o 50 años. Y si tus hijos son pequeños,
Hazlo parte de tu rutina diaria cada mañana, cada noche. Bendice con tus palabras. Y si tú nunca recibiste esta bendición de tu padre, de tu madre, perdona. Recibe la bendición de tu Padre Celestial y luego busca la ayuda que necesitas aquí en la tierra para sanar, para romper con ese ciclo. Y cambia la historia. Llama hoy, envía ese mensaje y diles lo que nunca te dijeron a ti. Conviértete en el padre que necesitaste. Porque tus palabras tienen el poder de sanar o de herir, de liberar o encadenar, de potenciar o detener. Y el vacío que tú cargaste no tiene que pasar a la próxima generación. Ese vacío debe terminar aquí contigo. Ese es parte de tu propósito. Así que no esperes el momento perfecto para abrazar, para decir te amo, para decir Dios te bendiga. No esperes a que mejore su comportamiento. No esperes a estar menos cansado, a estar menos ocupado. Hoy es una gran oportunidad para bendecir a tus hijos, para hacerles sentir que estás orgulloso, que estás agradecido con Dios por su vida. Abraza. Nunca es tarde para bendecir a tus hijos. Nunca es tarde para llamarlos y decir lo que necesitan escuchar. Nunca es tarde para romper el ciclo generacional. Este mensaje no es casualidad. Tu voz como padre, tu voz como mamá tiene un peso que ninguna otra voz tiene. Tus palabras liberan destino. Tus abrazos sanan heridas. Tu bendición activa el propósito de Dios en sus vidas. No te alejes. Dios te dio el privilegio de ser papá. Dios te dio el privilegio de ser mamá. Usa ese poder para bendecir, no para destruir, no para castigar solamente, sino para construir, para liberar y no para limitar. Porque cuando un papá decide que el vacío que cargó no lo van a cargar sus hijos, las cadenas generacionales se rompen. Porque Dios te está dando la oportunidad que tu papá no tuvo. La revelación que tu papá o tu mamá no recibió. El poder que tu papá no supo usar. Y con ese poder, no solamente sanas a tus hijos, sanas tu propia herida. Rompes tu propia cadena. Llenas tu vacío. Porque no estás aquí para repetir patrones. Estás aquí para escribir nuevas historias. No estás aquí para heredar más dolor. Estás aquí para multiplicar su bendición. Padre, hoy recibo tu bendición sobre mi vida. Te doy gracias por escogerme para guiar aquí en la tierra el camino de tus hijos. Y con esa misma bendición que recibo de ti, bendigo a mis hijos. Que mis palabras liberen vida, destino y propósito sobre ellos. En el nombre de Jesús. Amén.

0: Dios mío, danos tu fuerza para iniciar este día con firmeza, para no dejar que los aprietos nos abrumen. Danos tu luz para saber decidir y no cansarnos. Queremos sentir que estás actuando en nuestra vida y que no nos has dejado solos. Confiamos en tu amor. No importa lo que otras personas hagan en tu contra. Cuando el favor de Dios está en tu vida, tú continuarás prosperando. Sigue adelante, porque el Señor está contigo y peleará a tu favor.
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1: 5:57 a las 5:57 y todo el tiempo.
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0: Enfermedad de ti. Andrés Cepeda nos acompaña en esta mañana de miércoles. Hoy te deseamos un feliz inicio de jornada y te decimos buenos días con buenas canciones e información en Despierta Tiempo con tu Radio Tiempo.
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0: despertar vivos, con salud, con personas que nos quieren, con trabajo, ya es ganancia. Por lo tanto, celebramos y agradecemos. Esa gratitud diaria nos impulsa para tener un grandioso día. Sammy, ¿cómo estás?
1: Muy bien, Tatán. Espero que ustedes también, los oyentes, tengan esa capacidad de abrir los ojos hoy, ver el día y decir qué día tan maravilloso, perfecto para comenzar una mañana productiva, para hacer eso que estabas postergando y para disfrutarlo solamente porque está divino. Feliz día para todos los que se levantaron muy temprano hoy y que madrugaron y están a tiempo con Radio Tiempo.
0: Pues bueno, el fenómeno del Niño parece cada vez más cerca y más evidente, porque hoy nos esperan temperaturas altísimas, sobre todo a eso del mediodía. Por favor, hidrátense.
1: Uf, sí.
0: Bloqueador solar, porque la sensación térmica de tipo 12, 1 de la tarde es de 40 grados centígrados. ¿Listo? Pero el fenómeno del Niño como que está en la jornada de la mañana y el fenómeno de la Niña en la jornada de la tarde, porque más tarde, según la CBC, podrían haber inclusive hasta tormentas eléctricas aisladas en nuestra ciudad. Y entonces,
1: mejor dicho, sea una mezcla que creo que nadie está preparado para ello.
0: No, son las 6:16, hoy es miércoles legal en Despierta Tiempo. Estaremos saludando a nuestra abogada invitada especial de cada miércoles, Linda Vázquez, está lista hoy para hablarnos, pues en medio de todo este tema que está siendo mediático por estos días, ¿no? Del lamentable fallecimiento de la señora en Bogotá, que se hizo un procedimiento quirúrgico en un lugar de dudosa procedencia, pero ese no es el único caso. En Cali vemos eso también de manera muy frecuente, ¿no? Por lo tanto, Linda hoy nos va a explicar desde el punto de vista legal qué pueden hacer las personas afectadas, cómo evitarlo además, cómo averiguar si un lugar de estos en serio puede realizar estos procedimientos y muchas cosas más alrededor desde el marco legal, pues, de esta situación.
1: Mejor dicho, si ustedes tenían la duda sobre cómo realmente se identifica un lugar de estos y si estaba pensando incluso en realizarse estos procedimientos, en minutos le vamos a resolver todas las dudas.
0: Son las 6 de la mañana, 17 minutos, y despiertas a tiempo con tu Radio Tiempo.
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0: Otro día más sin verte, John Secada, y ya son las 6:29 minutos en Despierta Tiempo con tu Radio Tiempo.
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0: Son las 6:30, que no te vaya a coger la tarde, por favor, es momento de pararse con ánimo y con la firme convicción de que hoy va a ser un día maravilloso.
4: Y que la mañana nos rinda un montón desde ya. Te acompañamos con información en tu Radio Tiempo y Despierta a Tiempo.
0: Hoy podrías salvar vidas donando sangre. La Cruz Roja Colombiana, Seccional Valle, siempre nos envía programación de donación de sangre por si cerca de donde tú estás van a estar ellos. Y tú dices, bueno, hoy voy a aportar mi granito de arena para salvar algunas vidas donando sangre.
4: Mire que mucha gente lo hace, otras nunca lo han hecho, pero están esperando la oportunidad y puede ser ahora.
0: Hoy a las 9 de la mañana, Clínica Versalles, a las 10 de la mañana y hasta las 4 de la tarde van a estar en la Plaza de Caicedo. Los que están en el centro pueden acercarse hoy desde las 10 de la mañana. También en la Fundación Universitaria María Cano, desde las 9 de la mañana hasta las 4 de la tarde. Y en el Hospital Nuestra Señora de los Santos, desde las 9 de la mañana hasta las 5 de la tarde. Bastantes puntos en Cali entonces y por supuesto, como siempre, pues la sede principal de la Cruz Roja esperando a aquellos que quieren de pronto salvar hasta 3 vidas donando sangre.
4: Por supuesto, si quieres más info te la enviamos al 320-6628-895.
0: Y ya son las 6:31 minutos en Despierta Tiempo con tu Radio Tiempo.
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0: Lo importante es intentarlo, tratar de estar mejor. Él es Diego Torres y son las 6:45 en Despierta Tiempo con tu Radio Tiempo.
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0: A esta hora es indispensable el cafecito que nos dé la energía necesaria para comenzar esta mañana de mitad de semana, 20 de mayo ya.
3: Y que el cafecito también nos permita tener un día increíble mientras te contamos cuáles son los sectores de Cali que hoy tienen reparaciones de energía y acueducto. Y nos vamos hasta en Cali con Walter Gaviria. Buenos días, Walter.
4: Hola, buenos días para ustedes en cabina, Sammy y Tatán. Buenos días, oyentes de Radio Tiempo. Hoy es miércoles 20 de mayo del 2026. Está haciendo calor en la ciudad y la gerencia de acueducto llevará a cabo la reposición de válvulas en Comuneros 1, El Retiro y Laureano Gómez. Suspensión temporal del servicio de agua por 12 horas en la calle 48 hasta la 56, entre carrera 29 hasta la 39. Suspensión temporal del servicio de agua a partir de las 8 de la mañana hasta las 8 de la noche. Reparaciones de acueducto en el barrio industrial, calle 30 con 11A. Un trabajo especial de acueducto en Acopi, en la calle 15 con carrera 36, suspensión de agua a partir de las 8 de la mañana hasta después del mediodía. Energía con instalación de cable ecológico, Sami, en el barrio La Merced, en la calle 47 Norte con avenida Tercera Norte. Instalación de cable ecológico en el barrio Uribe, calle 27 con carrera 15A. Instalación de cable ecológico en el barrio La Base, en la carrera 11A. Hasta la 12D con calle 59. Suspensión temporal del servicio de energía en estos tres sectores, Sami, a partir de las 7 de la mañana hasta las 5 de la tarde. Tatán, alcantarillado con limpieza de sumideros hoy en el barrio Lido y barrio Santa Isabel. Inician en la calle primera con carrera 48. El centro de atención, la estación, está en obra, está en remodelación, no está prestando el servicio. Los demás centros de atención habilitados a partir de las 7:30 de la mañana. Siempre juntos, oyentes de Radio Tiempo, estamos recuperando a Mcali, Sami y Tatam.
0: Muchas gracias, Walter, por la información. Y esta información, claro que te la podemos compartir. Si la necesitas, te la enviamos de una vez.
3: 326-628-895.
0: En esta mañana de miércoles, además recordar que es miércoles legal y ya vamos a hacer contacto con Linda Vázquez, nuestra abogada invitada especial de cada miércoles legal, hoy para que nos hable pues de todo lo que es el marco legal de estos establecimientos que realizan procedimientos estéticos, ahora pues que la noticia está vigente de un fallecimiento lamentable de una mujer en la ciudad de Bogotá. Pero que en Cali también sucede, ¿no?
3: Y que pasa un montón, pero cómo identificarlos, cómo proceder, si ha sido víctima, si no quiere serlo, cómo identificarlo también y contarle a los tuyos. Muy, muy pendientes porque en breve volveremos con toda la información.
0: Hoy es miércoles y despiertas a tiempo con tu Radio Tiempo.
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0: Es una bellísima canción de Ricardo Montaner, Me va a extrañar, y la escuchamos en esta mañana del miércoles. Son las 7:08 minutos en Despierta Tiempo con tu Radio Tiempo.
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0: Es miércoles y los miércoles son legales en Despierta Tiempo con tu Radio Tiempo.
3: Siempre tenemos una invitada muy especial cada miércoles. Ella es Linda Vázquez, que además es nuestra abogada y siempre nos termina resolviendo dudas. Algunas personas van dejando en nuestras redes sociales y WhatsApp al respecto del tema. Y hoy, hablando justamente de lo lamentable que sucedió la semana pasada en nuestro país con una mujer que fue a hacerse un procedimiento quirúrgico en una estética.
0: Y bueno, ayer lamentablemente su cuerpo fue encontrado, ya hay capturados al respecto, estaban en Venezuela, ya los atraparon a todos. Recientemente al alias cirujano barbero. Linda Vázquez, bienvenida, ¿cómo está, abogada?
4: Buenos días, Tata, buenos días a mí y a todos los oyentes, espero que tengan un súper miércoles.
0: Gracias. Bueno, este caso pues tiene hablando a todo el mundo en Colombia, pero no es un caso aislado, pasa muy seguido. Y pasa en Cali también, ha sucedido varias veces esto, que mujeres, bueno, personas van a intentar hacerse un procedimiento quirúrgico estético y lamentablemente fallecen en el peor de los casos, y en los no peores, pues resultan con lesiones importantes. Pero entonces, ¿la ley en Colombia cómo funciona al respecto? Llevamos muchos años, abogada, hablando del tema, ¿y será que nadie en el Congreso de la República se le ha ocurrido de pronto hacer una ley o ya existe?
4: Ha existido iniciativas para que se vuelva una ley de la República, para tener unos controles más estrictos, pero realmente no ha pasado dentro de la Cámara de Representantes ni del Senado esa ley. Creo que ayer la senadora Angélica Lozano hacía referencia respecto de esa ley que han tratado de impulsar, pero que pues lamentablemente no hemos tenido, digamos, que la acogida necesaria. Yo creo que después de este caso que ha sido tan mediático, no solo a nivel nacional sino internacional, sí se van a prender de pronto las alarmas para que los nuevos representantes a la Cámara, los nuevos senadores, lleguen con una iniciativa respecto de esta situación que además nos aqueja todos los días. Lo que pasa es que a veces no es tan mediático.
0: Sí, todos conocemos a alguien, ¿no? De hecho, yo tengo una conocida que lamentablemente falleció el año pasado, hace un año ya, aquí en Cali, por eso. Se le dijo a la Secretaría de Salud selló el lugar unos días, pero al sol de hoy continúa funcionando. Entonces, ¿qué puede hacer uno como ciudadano o como familiar de una víctima para que estos lugares no sigan cometiendo estos, podemos llamarlo hasta crímenes?
4: Claro que sí. Lo primero y más importante es también generar conciencia en las personas que están interesadas en realizarse algún procedimiento estético, invasivo o no invasivo, porque muchas veces lo venden como si fuera no invasivo. Así lo vendían el tema de la lipólisis láser. Entonces, lo primero que yo debo hacer como ciudadano responsable de mi propio cuerpo y de mi salud es revisar al lugar al que estoy yendo, si veo que tiene la habilitación en salud, si veo que el lugar cumple con unas condiciones básicas, unos criterios básicos para prestar el servicio de salud y más, para tener una atención si algo infortunado sucede. También debo analizar si la persona que me está ofreciendo el servicio es médico cirujano, está acompañado de un anestesiólogo, y me puedo, digamos que, adelantar a cualquier situación pues ingresando a la plataforma del Ministerio de Salud o de la Secretaría de Salud Distrital de aquí de Cali o de la Secretaría de Salud Departamental para revisar si existe el registro especial de prestadores de salud, porque no todo el mundo pues digamos que tiene la capacidad física, tecnológica, de recursos, de talento humano, ni la infraestructura o los insumos biomédicos para poder prestar el servicio. Entonces, antes de esa situación, que evidentemente pues no todo el mundo tiene la conciencia, pero si yo ya estoy viendo que esto se ha normalizado, que hay peluquerías, porque aquí el tema, digamos que grave, es que ese lugar estaba registrado, tenía un establecimiento de comercio, pero el establecimiento de comercio, el objeto social de ese establecimiento de comercio era una peluquería.
3: O sea, ya por ahí, entonces, de entrada uno puede empezar a sospechar.
4: Ir descartando. Entonces, si yo llego a un lugar y veo que no tiene la Cámara de Comercio y sí, digamos, el registro mercantil, si veo que no tiene la habilitación para ser prestador de salud, si veo que el médico que me está ofreciendo el servicio no tiene el diploma colgado o no tiene por allí la tarjeta profesional, pues empiezan a prender las alarmas, ¿vale? Y si no estoy totalmente seguro, pues me voy a la página web, bien sea, vuelvo e indico, de la Secretaría de Salud de Cali o Departamental del Valle del Cauca, o a la Superintendencia de un Derecho de Petición, al Ministerio de Salud, preguntando o poniendo el nombre de ese establecimiento que me está ofreciendo el servicio, y de ahí descarto. Si no tiene ese registro o esa habilitación para poder prestar ese servicio, pues ya sabemos que definitivamente es un lugar al que yo no le voy a poner en sus manos mi salud ni mi vida, ¿vale?
0: Y dicen que tiene que tener por lo menos un protocolo tipo UCI, donde las cosas se compliquen, ¿no?
4: Claro, es que uno de los requisitos que se necesitan para usted tener habilitación para prestar los servicios médicos o quirúrgicos en este caso es tener, una planta de energía de respaldo por si se va la energía, tener un quirófano habilitado, tener unas condiciones de esterilización, pero a mí cómo me van a hacer un procedimiento, digamos, en una sala de depilación, tener oxígeno, evidentemente, tener manejo de residuos biológicos y tener unas condiciones sanitarias pues que salten a la vista, que es un lugar en el que primero, si algo llega a suceder, como lo que le sucedió a la persona que falleció, poder hacerle reanimación, poder ponerle oxígeno, poder llamar a una unidad de ambulancia. Y también en los casos en los que no llegamos a ese momento tan fatídico, sino que es una infección que también ocurre mucho. Uh-huh. ¿Por qué? Porque no tienen el aire acondicionado correcto, eso para que no hayan infecciones. Por eso uno a veces va al quirófano, claro, y dice, Dios mío, claro. Pero ¿qué es este frío? Claro. Eso no es porque los médicos tengan calor, sino porque evidentemente hay unas condiciones biomédicas que se prestan para que no haya infecciones. Entre esas, evidentemente, pues que esté totalmente esterilizado el lugar. Y además, pues que haya unas condiciones, en este caso de temperatura, en las que no se vaya a propagar una infección. Entonces, en estos lugares no tienen absolutamente nada, no tienen ni el talento humano, porque muchas veces esas personas no son ni siquiera enfermeros.
3: Y justamente para eso hay una plataforma que es el RETUS. Ajá. Y ahí usted puede ingresar el documento de este profesional en salud y le debe aparecer que es para este tipo de intervenciones quirúrgicas, estéticas, plásticas, pues que cirujano uh-huh. plástico. No, pero es que él me dijo que es médico. Otra. Y sí es médico. Sí es médico, pero no es médico cirujano plástico.
0: No tiene la especialidad de cirugía,
3: claro,
0: plástica.
3: Claro, no tiene la especialidad ni tampoco el permiso legal de hacerlo.
0: Sí, porque uno se gradúa como médico cirujano, ¿no? Ese es el título.
3: Y de que sabe operar, sabe
0: claro,
3: operar.
0: Claro, pero de pronto, no sé, pues no conozco mucho el tema, pero operar a una apendicitis.
3: Exacto,
0: ¿sí o no?
3: No de manera, pues, digamos, legal en Colombia, y ahí empiezan los problemas. Abogada, por ahí derecho también se ha visto y se ha puesto en lupa los odontólogos que realizan procedimientos también quirúrgicos y plásticos en este tipo de consultorios odontológicos que tampoco están legalmente avalados para hacerlo.
4: Correcto. Por la misma vía están peluquerías, centros de estética, centros odontológicos, que definitivamente primero no están cumpliendo con las condiciones para prestar ese servicio. Lo que debe hacer la persona que puede a simple vista ver que ese lugar no tiene autorizaciones, lo que hicieron en el caso que nos contaba ahorita Tatán, es ir a la Secretaría de Salud Distrital, aquí la de Cali. Si aquí no nos ponen atención y vemos que sí, que sellan, porque eso es lo que hace, la secretaría va y revisa y sella, pero vuelven y se habilitan.
3: Y cambian
4: el nombre. Exacto, cambian el nombre, que es lo que sucede a veces. Entonces me voy a una instancia más alta, voy a la Secretaría Departamental, interpongo la denuncia en la Superintendencia de Salud. Y si es del caso, hasta interpongo una denuncia penal contra ese centro, contra esas personas que están en ese centro.
0: Justamente de eso venimos a hablar. ¿Qué hacer si somos víctimas de esta situación tan lamentable que sucede en Colombia? ¿Cómo la pueden ir siguiendo en redes sociales, abogada?
4: Claro que sí, mi nombre es Linda Vázquez, así que nos pueden seguir en Instagram como VZ Abogados Cali, esa vez B chica.
0: Son las 7 de la mañana, 18 minutos, y es miércoles legal en Despierta Tiempo con tu Radio Tiempo.
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0: Son las 7:26 y hoy es miércoles legal en Despierta a Tiempo y nos acompaña Linda Vázquez, invitada especial, abogada de cada miércoles legal. Justo estábamos aquí viendo el retus que nos recomendaba Sammy y súper, porque sí, pone uno la cédula, aparece primer nombre y primer apellido, pero no es indispensable, no me obliga, pero yo pongo aquí el número de identificación en esta plataforma y me dice si la persona está como en el Registro Único Nacional de Talento Humano en Salud, o sea, no solamente médico cirujano, sino desde auxiliar de enfermería para arriba, y dice toda su formación académica.
3: Claro, y si de entrada esta persona a la cual usted está acudiendo para hacerse alguna intervención plástica, estética, quirúrgica, le dice no, yo no le puedo dar esa información, ¿cómo que no? Eso es una red flag.
0: Claro.
3: Andante. Por ese es el primer paso.
0: El número de cédula, normal.
3: El número de cédula.
0: Eso no es un secreto para nadie.
3: Si quieren este link, se lo enviamos para que puedan revisar y consultar.
0: Ya mismo. Abogada, estábamos hablando con los oyentes de Radio Tiempo por WhatsApp y nos contaban un caso que es que ellos firman un consentimiento, ¿no? Siempre que uno lo van a operar, uno firma algo, ¿no?
3: Claro.
0: Pero que después se le quieren lavar las manos.
3: Como que usted aceptó.
0: Claro, usted aceptó. ¿Cómo iba a ser? Que si usted aceptó que si se daba de alta y se iba para su casa y se infectaba después allá, entonces, mejor dicho, se le quieren salir por la tangente a la gente. ¿Qué tan legal puede ser un consentimiento de estos?
4: No, empecemos por explicar que el consentimiento informado se puede dar en muchas áreas de la vida, no solamente en el tema de la salud. Efectivamente, cuando uno va y se va a hacer una cirugía, uno firma el consentimiento de que sabe qué es lo que le van a hacer, de que sabe cuáles pueden ser, digamos, que los efectos colaterales, pero eso no blinda a la persona que está realizando o está ejecutando, en este caso, la cirugía plástica o el procedimiento no invasivo, entre comillas. Entonces, el consentimiento informado, y yo como abogada también en algunas ocasiones hago suscribir consentimientos informados de que la persona sabe lo que vamos a hacer, el proceso que se va a llevar a cabo, claro. Pero eso no quiere decir que yo no tenga que responder si cometo errores de mi profesión, que yo no deba responder ante la sala de disciplina judicial, ¿vale? Y lo mismo pasa con los médicos, y aún peor si la persona que me hizo firmar el consentimiento informado ni siquiera tiene una formación médica y ni siquiera tiene el registro especial de prestadores de servicios de salud, que también es importante, no solo el RETUS, que es importantísimo, porque así usted sabe de entrada si esa persona sabe o no sabe de medicina, y si sabe o no sabe de anestesiología, y si sabe o no sabe de cirugía plástica, como es el caso que nos ocupa, pero también poder establecer en el lugar en el que me van a hacer el procedimiento, porque yo puedo ir donde un cirujano, que él sí tenga su inscripción, su tarjeta profesional, pero y si me va a ir a operar en un lugar que no tiene habilitación, pues ahí yo digo, listo, uno de los requisitos está chequeado, y es que efectivamente el que me va a operar es médico cirujano. Pero el segundo requisito, que puede ser aún peor,
0: el lugar,
4: es irme a operar en un lugar que no, pues que no tiene esa habilitación. Eso también lo pueden revisar por internet. Escriben REPS en Google, que es Registro Especial de Prestadores de Servicios de Salud, o en la Secretaría de Salud de Cali. También pueden escribir la misma palabra, REPS Cali. Y allí con información del nombre del lugar o del NID, si lo tienen, pueden verificar si tiene ese registro.
0: Perfecto, sí, aquí ya estamos también en REPS. Entonces, dos plataformas, RETUS, para saber si las personas que van a hacer la cirugía pues tienen formación, y REPS para saber si el lugar donde te lo vas a realizar pues tiene sus papeles y documentación al día y está habilitado para poder hacer el procedimiento. Correcto. Aún así, pueden suceder cosas.
3: Claro.
0: Digamos que usted va, sí, consultó, médico cirujano, ok, consultó, lugar bien, pero en cosas quirúrgicas pasan cosas. ¿Qué hago entonces? ¿Cuál es la ruta? Porque ya Secretaría de Salud me va a responder a mí, no, pero mira que es que él es médico cirujano y el lugar está bien. Pero yo digo, no, pero es que igual me parece que el procedimiento estuvo mal. ¿Ahí qué procede?
4: Listo, allí ya la vía será otra y es responsabilidad civil, extracontractual o contractual, y si ya, digamos, hay unas lesiones graves o de pronto la persona falleció, pues ya podríamos también tipificar alguna de las conductas como lesiones personales en modalidad culposa u homicidio en modalidad culposa. Entonces, dependiendo del caso, pues vamos a ver qué fue una situación que el médico sí podía anticipar y no lo hizo, y ahí puede haber negligencia médica. Y cuando hay negligencia médica, pues yo debo demandar directamente a ese profesional o demandar a la clínica. Y digamos que en estos casos, cuando yo me opero con un médico, con una clínica que esté habilitada, pues generalmente estas instituciones y estos profesionales tienen pólizas de responsabilidad, lo que no va a ocurrir en un lugar que no, pues que no cumpla con esos requisitos, no van a tener pólizas. Y en, digamos, en el caso de Yulitza, volviendo al tema, pues la familia querrá demandar a alguien, pero ¿a quién va a demandar si muy probablemente ese lugar pues no tenga los recursos para responder como persona jurídica, como empresa? Y segundo, los supuestos cirujanos o las personas dueñas del lugar probablemente tampoco tengan cómo responder patrimonialmente. Y como no había póliza suscrita, entonces muy probablemente nadie esto responde. Se quede sencillamente pues en un tema penal.
0: Claro, y ya, para mira, la cárcel y ya.
4: La cárcel, porque ni siquiera Venezuela los puede extraditar porque ellos tienen allí una prohibición en su constitución. Entonces, la importancia también de operarme en el lugar correcto y con las personas adecuadas es que, listo, las cosas pueden suceder. Digamos que uno no tiene comprada ni la salud ni la vida. Si el profesional hizo todo lo que debía hacer desde su praxis médica y algo sale mal, pues yo puedo demandar, y esa póliza que estos médicos suscriben o que estas clínicas suscriben, me van a responder a mí por los daños y perjuicios.
3: Es que mire, ahí creo que entra y es clave el valor de la cirugía.
0: El precio, claro.
3: Porque es que a usted le dicen, no, es que esta cirugía se la hago en 3 millones, pagó Yulitza.
0: Uy.
3: Y ahí evidentemente no hay una póliza, no hay una UCI, no hay un quirófano. Entonces la gente dice, pero ¿por qué pagar tanto si eso es algo muy chiquito por este tipo de cosas? Porque una póliza le puede cumplir cualquier cosa que pueda suceder.
0: ¿Y cuánto cuesta alquilar un quirófano,
4: es
0: por ejemplo?
4: Que solo el quirófano puede costar eso, entre 3 a 8 millones dependiendo de la especialidad del quirófano.
0: Y el cirujano plástico no se especializó para cobrar 3 millones de pesos por una cirugía plástica, y el anestesiólogo no estudió esa especialidad tan compleja también por 3 millones, y los auxiliares de enfermería hay que pagarles, y mejor dicho,
3: su salud.
0: Claro, es todo un protocolo para que las cosas salgan lo mejor posible. Pues abogada, mil gracias, vamos a compartir su Instagram a los oyentes, también el REPS y también el RETUS, que son las plataformas clave para que los oyentes puedan verificar antes de ir a algún lugar a hacerse una cirugía estética. ¿Cómo aparece usted en Instagram, abogada?
4: Claro que sí, nos pueden seguir como VZ Abogados Cali, esa B es B de Vázquez.
0: Hasta el próximo miércoles, que esté muy bien.
4: Nos vemos el próximo miércoles, abogada. Y mucha conciencia para todos, hasta luego.
0: Por favor, chao. Son las 7:34 minutos, escríbanos 320-6628-895, que te vamos a enviar todos estos recursos que seguro te servirán a ti o a tu familia. Difúndelos y di que lo escuchaste en tu Radio Tiempo.
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0: Es un bello clásico de Shakira que se llama Tú. Son las 8 de la mañana, 15 minutos en los clásicos de tu radio tiempo, todo el tiempo.
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0: Son las 8:15 minutos, es momento de recordar, es momento de volver a sentir con estas canciones lindas de los clásicos de tu radio tiempo.
3: Aquí estamos siempre para ti, para recordar, para volver en el tiempo y también para acompañar tus mañanas. Feliz mañana de miércoles en tu radio tiempo.
0: Un recorderis porque hasta el 29 de mayo hay plazo para pagar el impuesto vehicular. En el Valle del Cauca, placas de vehículos del Valle terminadas en 334 hasta 666 tienen plazo hasta el 29 de mayo para pagar el impuesto, para
3: bien,
0: que lo tengan muy en cuenta. Y a propósito, desde la misma gobernación nos cuentan que los morosos del impuesto vehicular ya podrán registrarse y conocer la liquidación de las vigencias vencidas en una sola consulta a través de la página vehiculosvalle.com.co. Ahora se les permitirá conocer en una sola consulta el valor total de toda la deuda y descargar la liquidación de cada vigencia vencida. Antes se liquidaban una a una las vigencias vencidas. Ahora sí puede meterse a la página y, mejor dicho, descargar la factura completica de todo lo que ven impuestos para poderlos pagar y ponerse al día.
3: Oiga, eso está buenísimo. Sí. Si quieren esta info, nos escribes y se la enviamos al WhatsApp.
0: 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Son las 8:16 y estos son los clásicos de tu radio tiempo.
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0: Expectativa hay por el próximo concierto de La Oreja de Van Gogh en España, después de lo que pasó en Bilbao, ¿no?
1: Creo que tienen demasiadas bocas que callar después de esa presentación. Mucha gente los estaba esperando. No fue como la sorpresa más bonita para sus seguidores y fanáticos, pero pues tal vez es una primera oportunidad. Claro. Hay que seguir dando a ver cómo resulta estas presentaciones.
0: Y más que Leire Martínez, ex vocalista, también como que anda de gira de conciertos, y le preguntaron y dijo que pues sí, que sí sentía pues como cierta tristeza, ¿no? De pues no estar en La Oreja de Van Gogh, pero que ella igual va a cantar todas las canciones de La Oreja de Van Gogh que ella pueda cantar. Pues bien, entonces en Madrid el 23, un abrazo a la gente en Madrid que de pronto la va a ir a ver en el Independence Club, vea, en Madrid, España, 23 de mayo. Son las 8:36 y estos son los clásicos de tu radio tiempo.
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3: Hola, muy buenos días, Radio Tiempo. Me gustaría escuchar La Maldita Primavera, clásicos de clásicos, de Yuri. Yo escucho Radio Tiempo todo el tiempo.
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0: Bueno, este año esta canción cumple 22 años.
1: Uf, toda una vida y la recordamos como si hubiese sido ayer. Claro. Es muy bonita, dedicable totalmente y la recordamos hoy en los clásicos La Historia.
0: Esa vino justamente después de La Camisa Negra, viene en el mismo álbum, ¿no? Mi Sangre de 2004 y ya lo podemos considerar un clásico de tu radio tiempo.
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0: Son las 9 de la mañana, 17 minutos, y los recuerdos están a la orden del día porque recordar es vivir en los clásicos La Historia.
1: Y siempre vas a recordarlos con tu Radio Tiempo. Pide tu canción favorita y te la ponemos de inmediato.
0: 320-6628-895. Atención, que a esta hora se presentan cierres intermitentes en el sector del CAM. Así que hay que tener precaución, tomar vías alternas y paciencia. Bastante. Agentes de tránsito están realizando regulación y desvíos en esa zona. Por si vas para los sectores del CAM, tienes una cita pronto, apúrale porque hay cierres intermitentes, al parecer por protesta.
1: ¿Listo? Nos cuentas también cómo ves la movilidad por ese lado.
0: Cuéntanoslo todo en el 320-6628-895-917. Mañana de miércoles para cantar con los clásicos de tu Radio Tiempo.
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0: Todavía estamos en mayo, ¿no? Mes de las Madres.
1: Todavía se vale celebrar, claro. Y bueno, todo el año, pero es que este mes es dedicado totalmente a ellas, a hacerlas sentir especiales, felices y a recordarle todo el amor que sentimos.
0: Y Alejandra Guzmán canta un himno de las Madres. Yo te esperaba, son las 9:35 en los clásicos de tu Radio Tiempo.
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0: A eso estamos, para complacerte, para saber qué quieres cantar, qué recuerdo quieres revivir con los clásicos La Historia.
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5: Buenos días, Radio Tiempo todo el tiempo. Me gustaría que me complacieras con Mecano, con la canción Cruz de Navaja. Y si me puedes complacer también con Karina, la canción Hay Amor. 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

0: Yo no sé qué va a pasar mañana. Por ahora concentremos en el presente. Ya vemos más adelante qué estará pasando. Llegamos a las 10:11 minutos. Qué bueno saludarte. Una mañana de miércoles inolvidable. Y además la posibilidad de cantar tus canciones favoritas en tu radio tiempo todo el tiempo.
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0: 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Que hoy estés bien y de buenas, como siempre digo yo, y que más adelante estemos cantando música de Miguel Bosé, de Ricky Martin, de Fonseca, saludando y obviamente leyendo a todos los oyentes que nos van dejando su mensajito. Ya mismo yo llamando a lista, porque me encanta que muchos estén conectados con nosotros desde ese momento y además hasta las 12 en punto en la tarde, cuando llegue el momento de terminar la primera jornada, pero también de decirte que será una mañana inolvidable. Así que de una vez voy a leerte 320-6628-895. Nos escuchas desde radiotiempo.co, seleccionas Cali o a través de la app de Radio Tiempo, descárgala en Play Store y App Store, llévanos donde quiera que vayas todo el tiempo. Por eso más adelante habrán más recomendaciones, cantaremos por supuesto la música de Radio Tiempo, tendremos por supuesto lo más viral, lo que es tendencia en redes sociales y muchísimo más. Eso sí, a las 12 en punto del mediodía tenemos nuestro SOS Radio Tiempo, porque hoy miércoles con música de Juliana. Es una de las más importantes de las 21icas en tu radio tiempo todo el tiempo. Esta canción es El Achantado. Bienvenidos, soy David Silva. A las 12 en punto en tu radio tiempo todo el tiempo.
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0: Nunca podremos saber finalmente si eso no es, si esa circunstancia o esa persona que aparece en nuestra vida terminará llevándonos a un mejor lugar del que hoy tenemos. Tendremos más paz y tranquilidad. Créanme que el mejor regalo que hoy pueden tener en la vida es tener paz. La felicidad de una u otra forma aparecerá mientras tú tengas esa tranquilidad, ese equilibrio en tu propia vida, en todas las áreas, ¿no? Profesional, personal, familiar y amorosa. Eso sí, yo espero que hoy no te dejes robar la paz, que siempre tengas claro que Dios está contigo y que gracias a Él tienes la paz que está por encima de todo entendimiento. Sin embargo, hoy a las 12 en punto del mediodía tenemos nuestro SOS Radio Tiempo. Y les confieso mucho que además amo este espacio porque me permite hoy aconsejar tantas historias, llegar a muchos corazones, a todos los oyentes que hoy tienen ese deseo de cambiar su propia vida, que tal vez no saben, como en algún momento nosotros, tener las herramientas para poder hacerlo, pero estamos listos para ayudar, para servir. No estamos listos para hoy juzgar, ni para hundir, ni para criticar. Todo lo contrario, ya de por sí debe ser difícil que una persona hoy sienta que tiene que tomar una decisión, pero no sabe cómo, que para hoy caerle encima. Hoy buscamos simplemente que hables de lo que sientes con toda libertad, sin que sepas que aquí vamos a juzgarte. Todo lo contrario, llegamos ya a las 10:30 minutos en esta mañana de miércoles y todo el tiempo.
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0: Que nunca te falte esta palabra, magia, magia en todo lo que haces. Aquí llega Andrés Cepeda en tu Radio Tiempo 89.5 todo el tiempo.

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0: Morat con Tu Cárcel. Es un clásico. Ya lo hemos escuchado con Marco Antonio Solís y los Bukis. También con los Enanitos Verdes. Ahora con Morat en este fin de semana que se nos acerca. Digo, se nos acerca porque como la semana viene de un puente festivo, más cerca estamos nosotros de volver un fin de semana.
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0: Y que la música no se detenga donde quiera que estés. A través de radiotiempo.co en la app de Radio Tiempo. Ahí nos llevas. Soy David Silva y desde Cali me encanta saludarte, acompañarte. Que sea un día maravilloso para ti. Que además la música de Radio Tiempo te ponga siempre de buena nota. Repórtate con nosotros en Instagram también. @soydavidsilva @radiotiempo895.
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3: 10:53, a las 10:53 y todo el tiempo. 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

0: Dame tu aire, Alex Ubago, hace parte de la música de esta hora, de canciones que además nos enamoran siempre como Radio Tiempo 89.5 todo el tiempo.
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0: ¿Qué más? ¿Cómo estás? ¿Qué hay de tu vida? ¿Cómo va absolutamente todo en esta mañana de miércoles? Si estás en casita, si te encuentras por fuera, vas en el carro. Yo quiero saber qué está pasando contigo ahora. ¿Cómo está el corazoncito? De hecho, porque a las 12 en punto del mediodía tenemos nuestro SOS Radio Tiempo. Y ahí estaré muy pendiente de leer cada una de las historias que nos llega al mediodía en tu Radio Tiempo 89.5 todo el tiempo. Solamente levantas la mano. Dices, David, necesito un SOS Radio Tiempo. Aquí voy a leerte, a escucharte y obviamente estar pendiente de todo lo que sientes, porque finalmente al mediodía buscamos servir, que hoy te sientas tranquilo de contar lo que sientes, que te evites a futuro una depresión o una ansiedad. Estaré listo para leerte y escucharte, para conocerte y conocer tu historia a través de nuestro WhatsApp 320-6628-895. Me encantaría saludarte, y además a través de nuestra cuenta de Instagram radiotiempo895 y @soydavidsilva, y me dejas tu historia. Me encantará conocerte y me encantará conocer tu historia. Quiero leerte y escucharte esta mañana de miércoles.
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0: Con música de Carlos Vives, la canción es Te Dedico. 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

0: Si tú no estás, mi vida se me va. Y cuando hablamos de dependencia emocional, cuando hablamos de un apego que está ahí arraigado en ti, que por eso de una u otra forma siempre eliges esa persona con la cual tú sientes que llevas, no sé, 3 semanas y sientes que es la persona con la que siempre has querido compartir tu vida y te, no sé, te desbocas a entregarte por completo a la relación y te das al final cuenta que por el desespero no viste bien a quien estabas eligiendo y terminaste sufriendo en el amor. No quiero que eso pase en tu vida ahora mismo. A las 12 en punto del mediodía tenemos nuestro espacio favorito, nuestro SOS Radio Tiempo, y voy junto con los oyentes de Radio Tiempo, nuestra comunidad, a aconsejar muchas de las historias que hoy nos llegan. Es el espacio favorito de muchos de los oyentes que nos escuchan siempre en tu Radio Tiempo todo el tiempo. ¿Dónde dejar tu historia? Bueno, 320-66-28-89.5, y puedes dejar tu historia y conectarte con nosotros todo el tiempo. Pues bien, momento de continuar con música, donde quiera que estés trabajando o descansando. Radio Tiempo te enamora todo el tiempo.
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0: Y con música de Ricardo Arjona, la canción es Ella. A las 12 en punto, cafecito por supuesto y nuestro SOS Radio Tiempo.

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0: Silvestre Dangond y Manuel Turizo con el pacto. Pacto que hacemos tú y yo a que te quedes al mediodía porque eres parte de esta comunidad de oyentes y además porque la música de Radio Tiempo hoy miércoles es encantadora. Hoy podría ser el mejor día para una primera cita porque de repetirla tendrás el jueves, el viernes o incluso el día sábado para volverte a ver con esa persona. Pero donde quiera que te encuentres, que la música de Radio Tiempo nunca te falte, que esté ahí siempre para ti todo el tiempo. Ya nos encontramos un cafecito y al mediodía estamos juntos en nuestro SOS Radio Tiempo porque hoy miércoles.
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0: Quédate con nosotros, música de Diego Torres y Color Esperanza.

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1: 11:54, a las 11:54 y todo el tiempo.
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0: Llegamos a las 12:14 minutos en tu Radio Tiempo 89.5. Aquí estamos. Bienvenidos a todos los que van llegando a la sintonía de Radio Tiempo. Es nuestro espacio favorito, es nuestro SOS Radio Tiempo.
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0: aquí estamos, 12:15 minutos, te doy la bienvenida. Qué bueno que aprovechemos este mediodía para compartir las emociones de un día como este, que tan solo abrir los ojos, despertar, ya es un milagro. Hoy tener salud, que Dios nos aleja de una clínica, de un hospital, de una EPS, que hoy estamos vivos, sanos, y que lo que hacemos, lo que tenemos y lo que somos, se lo debemos justamente a Dios. Yo soy David Silva, me encanta saludarte, mucho gusto, @soydavidsilva es mi cuenta de Instagram, es nuestro espacio favorito al mediodía, nuestro SOS Radio Tiempo, así que donde estés conectado con nosotros, espero que te reportes, quiero leerte, si eres nuevo oyente de esta comunidad de oyentes al mediodía, me encantaría leerte, 320-6628-895, que estés bien y de buenas y que estés tranquilo o tranquila, que estés lejos de una desesperación, de pensar que lo que estás viviendo hoy es la peor situación que puede vivir un ser humano, porque te aseguro que siempre hay alguien viviendo una situación mucho más pesada y compleja que la tuya, pero que ha decidido hoy no quejarse, ha decidido hoy tomar acción. Por eso te doy la bienvenida a que me dejes tu historia, a que te conectes con nosotros, 320-6628-895, me digas: David, necesito un SOS Radio Tiempo. Voy a leerte, a escucharte, aquí no vamos a juzgar absolutamente a nadie, todo lo contrario, que tengas la posibilidad y la libertad de hablar de lo que no siempre hablas, no con todas las personas, no con todo el mundo, y aquí estoy listo para que seamos puente y seamos parte de esta comunidad al mediodía, entre 2 y 2 de la tarde, nuestro SOS Radio Tiempo.
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2: Quiero que le prestes mucha atención a la historia de Tatiana. Tatiana me escribe y me dice: David, yo escucho Radio Tiempo todo el tiempo. Quiero contarte lo que estoy viviendo, porque ya no sé qué hacer. Conocí una persona mientras trabajaba en rutas escolares y desde ese momento hubo una conexión entre ambos. Con el pasar del tiempo me enteré que tenía pareja, pero decidimos continuar. A ver qué pasaba, ¿verdad? Pasó un año y la otra persona se dio cuenta de lo que teníamos. Aún así, él decidió seguir con las dos. Después me enteré de que ella estaba esperando un hijo de él. Y eso me hizo sentir muy mal, pero no fui capaz de terminar la relación. Él me dice que no me quiere perder, que está con ella mientras nace el niño y que después se va a separar. Pero llevamos para 2 años de relación y no sé si creerle o no, David. Dime qué debo hacer, esperar o alejarme. Yo escucho Radio Tiempo todo el tiempo.
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2: ¿Qué crees que debe hacer Tatiana? ¿Creer en sus palabras? ¿Creer en que ya 2 años ella siendo la amante, en algún momento esto va a cambiar para ella, va a mejorar, va a terminar llevándola a un punto mucho más tranquilo, a un puerto mucho más estable? En algún momento ella buscará, me imagino, ser la oficial. Pero te has puesto a pensar que mientras tú hoy peleas o batallas por ser la mujer oficial de este hombre, cuando tú lo seas, si hipotéticamente lo fueras, estás dejando libre la vacante de amante. Entonces, así como se lo hizo a la pareja con la que está el día de hoy, a la mamá de su hijo, estando contigo, ahora estando contigo, lo hará con alguien más. Es evidente, seguro. Además que cuando alguien siente el deseo de estar en una relación de pareja y está completamente enamorado, créeme que no hay nada que lo detenga. Ni un hijo, ni una relación. Finalmente se separa, se divorcia, se desliga con tal de estar con esa persona que hoy tanto ha querido y ha deseado estar. Claramente no eres tú, porque él todavía sigue con la mamá de su hijo y porque tú sigues allí esperando que todo esté a favor tuyo, pero te aseguro que mientras él tiene 2 mujeres a su antojo, cuando quiera y como disponga, a ti te están dividiendo un hombre y lo compartes con alguien al que al final hoy no solamente le haces daño a la mujer con la que él está, sino de paso a ti misma, que es lo más importante, que es lo más esencial. Es como que el despertar de conciencia: me hago daño estando en una relación así. Ahora, peor aún, que tú hoy buscas ser la oficial, pero mientras eso pasa, tú continuarás siendo la amante y él siempre te va a ver como tal, como la amante. No va a ver en ti la mujer que hoy lo lleva a vivir una historia diferente de la que tiene con la mamá de su hijo. ¿Qué hacer en el caso de Tatiana? ¿Te ha pasado? ¿Lo has vivido exactamente igual? Estoy representando la historia que acabo de contar. Quiero leerte y quiero escucharte. ¿Es mejor alejarse o mejor quedarse todavía y esperar a ver qué pasa? Si realmente cuando nazca el niño, la situación entre ellos cambie. O por el contrario, es mejor no creer y simplemente distanciarse. ¿Qué harías tú? 320-66-28-89-5. Te lo pregunto porque eres parte de esta comunidad de oyentes que al mediodía se conecta con nosotros en nuestro SOS Radio Tiempo. Ahí te espero. Yo vengo con mi consejo, mi punto final al mediodía. Hoy miércoles, Radio Tiempo es la emisora que te escucha y te enamora todo el tiempo.
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0: 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Llegamos a las 12:37 en tu radio, tiempo 89.5. 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
0: En el caso de Tatiana, una mujer que conoció un hombre y se enteró luego que tenía pareja y sin embargo siguió porque a ver qué pasaba. Hoy lleva 2 años y no le pongamos adornos a esto. Ella es la amante. Ella es la amante de la relación. Ella ha dicho, yo espero que en algún momento estemos juntos. El tema es que ella se enteró que este hombre va a ser papá con la pareja con la que está. O sea, va a ser papá. Y esa mujer con la que en ese momento tenía una relación, hoy va a ser la mamá de su hijo. Ella le ha dicho, mira, yo no me voy a quedar de amante toda la vida. Le dice, mira, espérate, nace el hijo, nace mi hijo y yo me voy a separar. ¿Creen ustedes o no creen ustedes? Lo pongo a disposición de cada uno en su pensamiento. Yo creo que no se va a separar. Claramente no. Cuando uno quiere estar con alguien y si es infeliz en la relación, no esperas que una situación como esta sea impedimento. Y no digo que sea abandonar a esa mujer con su hijo a la deriva, porque claramente debe responder, pero lo puede hacer desde la distancia sin que haya una relación. O sea, soy cercano, soy un papá, presente ahí estoy, lo que necesites, las citas, lo que requiere el bebé en tu embarazo, ahí estoy. Pero eso no significa que yo sea una pareja para ti. Pero como realmente él no se quiere separar, es que justamente ella hoy piensa, bueno, 2 años y debo distanciarme, debo alejarme, debo esperar. ¿Qué debo hacer, David? Yo escucho Radio Tiempo todo el tiempo.
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0: Y valoro mucho, Tati, que nos hayas dejado tu historia, que has abierto tu corazón para contarnos lo que sientes, que no es cualquier situación, pero sin embargo entendemos que en la situación de Tatiana muchas mujeres han estado hoy esperando promesas de una persona que jamás va a poder comprometerse con ustedes, pero sin embargo todavía hay algo que las ata a esa relación, que hoy permite que estén allí entregándolo todo por esa persona sin medir solamente una palabra, sin saber que cada vez que se quedan y eligen quedarse, se están quitando amor propio. Por acá me dicen, David, mira, hombre no es gente, solo en la cabeza de él cabe lo que dice, y en tu cabeza cabe aceptar algo que no tiene presentación. Imagínate qué podrá hacer llevando una relación contigo. Ubícate, amiga, yo escucho Radio Tiempo todo el tiempo. Saben también que realmente lo que pienso es que igual, si ella piensa que solamente después de que nazca el hijo este hombre se va a separar, debo decirle que si no lo ha contemplado en el panorama, ella va a estar presente en la vida de este hombre toda la vida, porque finalmente es la mamá de su hijo y ella no va a desaparecer, y cuando quiera le puede llamar a las 12 de la medianoche y le puede dañar un fin de semana si quiere, porque finalmente es la mamá de su hijo. Y eso al lado tuyo y la historia que llevan desde la clandestinidad pesa 10, 100 y 1,000,000 de veces más que lo que tú le puedes ofrecer versus lo que ella ya ha construido con él, independientemente de que él monte los cachos, de que él sea infiel, de que él no la quiera o no la valore.
3: Hola, Radio Tiempo. Este es mi mensaje para Tatiana. Mira, en algún punto de mi vida estuve en esa situación. Yo no creía realmente que él no tuviera nada con la mamá del hijo, porque siempre me decía eso. Pasaron muchas cosas, la señora se dio cuenta y todo salió a la luz. Mientras que todo el mundo me decía como no le creas, no sé qué, obviamente tiene una relación con las dos, yo también creía eso. Al final resultó que ella misma, la señora, me confesó que ellos no tenían nada y que era evidente que ellos solamente estaban por el niño, y que era evidente de que en algún momento él iba a buscar a alguien en la calle que le diera lo que no tenía en la casa. En tu caso es un poco distinto, porque es obvio que si tiene una relación marital totalmente válida con su mujer, y créeme que si tú no le colocaste un límite y un espacio de tiempo establecido predeterminado desde el inicio, ahí no hay nada, amor. Estás perdiendo tu tiempo, solamente estás desgastándote mental, y sentimentalmente.
0: Qué duro, pero tú has dicho
3: escucho
0: todo.
3: Escucho Radio Tiempo todo el tiempo.
0: Y tú lo viviste, vale. Y tú lo viviste además. Entonces, tu comentario es mucho más válido también. Gracias por dejarlo muy presente. Y eso busca tal vez despertar conciencia a todas las mujeres que hoy también me escuchan y que en silencio se identifican con la historia de Tatiana y que tal vez no han querido soltar porque piensan que en el fondo, ¿para qué soltar 2 años? Ya entregué mucho de mí. Yo quiero ser la oficial, pero ojo que cuando ustedes se montan en el papel de ser la oficial, dejan vacío la vacante de amante. Por acá dice David, yo escucho Radio Tiempo todo el tiempo, me llamo Daniela. No tengo una historia caótica para contar, pero quería mandarles saludos desde Argentina. Siempre los escucho y me hacen recordar un poco mi país, que hace 5 años que no voy. Mi jefa, que es argentina, les encanta escucharlos también. Dios los bendiga y muchos saludos. Saludos para ti, Dani, gracias por conectarte con nosotros todo el tiempo.
4: Hola, buen día, te escucho Radio Tiempo todo el tiempo. Ay, no. Eso uno debe saber de entrada que cuando se mete con una persona así es demasiado complejo.
0: Va a sufrir.
4: Demasiado complejo. Que la otra persona suelte a la primera. Porque la primera siempre va a ser la primera. Empezando por ahí. Segundo, eso de que esperar a que el bebé nazca para terminarle, también complicado
0: creerlo, ¿cierto?
4: Más complicado porque bueno, en la paternidad se conoce de verdad qué tipo de hombre se tiene al lado y dependiendo él cómo sea, cuando un hijo llega a un hogar o puede dividir o puede unir aún más. Entonces yo considero que el hombre está haciendo tiempo como para tenerla a ella todavía ahí. Sin embargo, eso no le asegura y no significa de que sí, de que cuando el bebé nazca él se va a desentender totalmente de la otra persona.
0: No, claramente no.
4: Porque igual sea como sea, va a tener que comunicarse con ella y va a tener pues, que responder por el bebé.
0: Exacto, y eso es lo que ella no ha visto de pronto, que no es que él simplemente se separe y se libró de pronto de la pesadilla de no tenerla al lado, no, todo lo contrario, de aquí en adelante ella va a estar presente en la vida de este hombre. Y aunque él dejara a esa mujer en su embarazo sola, uy, sería terrible, ¿no creen? Sería una actitud reprochable. Pero también, si después del embarazo la deja igual, o sea, también demostraría una red flag muy grande aquí a futuro en su siguiente relación. Por ejemplo, pensando que en algún momento ella sea la oficial y él desee querer algo con ella. Terrible. Por acá dice David, yo escucho Radio Tiempo todo el tiempo, mi opinión.
5: Hola David, Radio Tiempo todo el tiempo. David, te digo algo. Yo tengo una amiga a la que quiero mucho. Uh-huh. Y mi amiga llevaba una relación de 25 años con el esposo, de casada con el esposo. Y ella llevaba 25 años con el esposo y el hombre este, el que era el esposo de ella, la dejó botada con los hijos,
0: no,
5: con unos hijos adolescentes y sin importarle nada, se fue con otra, dijo que se iba y que se iba, no le importaron sus hijos, la dejó ya botada, ella estaba en el momento sin empleo, fue una situación bastante difícil de ahí. Y aunque quizás no se asemeje mucho, pero es para dejar claro que el hombre este se fue con la mujer porque la señora aquella quizás tenía un modito más que mi amiga. Quizás tenía sus pesos, tenía su dinero. Y después de que la exprimió lo suficiente, se fue y la dejó también a ella. Y luego, ¿qué hizo? Vino a buscar a mi amiga de nuevo. Mi amiga no lo quiso aceptar y mi amiga nunca lo volvió a aceptar. Entonces, es para decirte que esas situaciones simplemente es como un comodín que la tiene a ella. Pero si no la dejó antes sin hijos, ahora que ella va a tener un hijo,
0: sí, menos, menos la va a dejar. Sí, que menos. Estamos completamente de acuerdo. Gracias por tu opinión, Janet.
6: Hola, David. Soy Isa desde Pance y yo escucho Radio Tiempo todo el tiempo. El consejo para la chica es que así como él se metió con ella, e igual si él la toma en serio, deja a la esposa y se va con ella, le va a hacer lo mismo a ella, va a tener otra amante.
0: Claro.
6: Y yo me hago esta pregunta, si él está tan mal con la esposa, ¿por qué la esposa resultó embarazada? O sea, no
0: está tan mal, no estaban, ¿cierto? Digamos.
6: Ese es el cuento de los hombres para tener dos y tres Dios. Amantes al mismo tiempo.
0: No, es que difícilmente cuando una persona te dice, es que nos estamos separando, es que dormimos en cuartos separados, es que en camas distintas, es que no nos dirimos la palabra, eso, no crean esos cuentos. Porque créanme que yo he visto muchas historias y he escuchado muchas y he leído, además porque no es la primera historia que en ese corte recibo, donde muchas mujeres me dicen exactamente lo mismo. En la posición de amantes, las mujeres, pero también en el caso de los hombres que no saben qué hacer cuando tienen una esposa y tienen un amante. El hombre no se va a divorciar porque no va a perder su comodidad, porque sabe que tiene que renunciar a todo lo que ha construido y tendrá que empezar de cero. Y muy pocos lo hacen. Yo diría que uno de cada 10 en una posición como la del hombre, yo diría que unos 2 terminan divorciándose o separándose y construyen afuera su vida en independencia. Con alguien o sin alguien, se levantan nuevamente. Pero generalmente siempre el hombre, que en este caso hoy es infiel, tiene que irse de la casa. No puede llevarse ni una porcelana. Es la esposa o es la mujer o son los hijos quienes se quedan en esa casa que él construyó. Pero él por eso no se divorcia, porque es la estabilidad económica de estar viviendo en ese mismo hogar que él en ese momento está construyendo, está aportando y está levantando.
7: Definitivamente el tipo no la va a dejar, no la, y menos ahora que viene un bebé en camino, jamás la va a dejar, o sea, no la va a dejar, al menos por ahora no la va a dejar.
0: Completamente de acuerdo contigo. Por acá dice, es fácil juzgar cuando no se está en los zapatos de otra persona. Si estás pensando en que estamos juzgando al hombre, Milton, no sé, estamos juzgando simplemente la historia sin juzgar a nuestro oyente, que es la quien hoy está sufriendo, porque quien hoy escribe la historia y poniendo en contexto la historia de Tatiana, ella está confesando que tiene una relación con una persona comprometida, que es el hombre quien le prometió que después de que su esposa hoy estuviera en embarazo, terminara de tener a su hijo, se iba a separar de ella. Y creo que al final, sea como sea, aquí el hombre tiene muchísima responsabilidad. Claro que nuestro oyente también la tiene, pero finalmente quien debe respetar esa relación, quien no debe haber dejado entrar una tercera persona, no es Tatiana. Es el hombre que hoy tiene una esposa y además continúa sosteniendo un amante. 12:48 minutos, las cosas hay que llamarlas por lo que son. Por ahora, momento de continuar con música. Ya venimos con más historias al mediodía, nuestro SOS Radio Tiempo. Ahí espero que hoy me dejes tu historia. 320-6628-895, nuestro SOS Radio Tiempo.
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2: 12:57, a las 12:57 y todo el tiempo. 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

0: 1:13 minutos. Qué bueno que estén conectados con nosotros. Bienvenidos. Feliz tarde. Es miércoles. Me encanta saludarles y que seamos tu compañía al mediodía, mientras yo imagino que ya muchos habrán almorzado. Lo más importante es que tengas la oportunidad de hoy abrir tu corazón y contarnos eso que sientes, que no todos conocen, pero que sin embargo es importantísimo poder quitarle un peso emocional, porque muchas veces preocuparnos de más nos mete en esta historia de no saber si realmente estamos en el punto correcto o realmente estamos haciendo las cosas de forma equivocada. Donde estés a esta hora, te invito a que una te conectes. Eres parte de esta comunidad. Nos puedes escuchar donde quiera que vayas desde radiotiempo.co y en la app de Radio Tiempo. Nos llevas todo el tiempo y también desde tu radio 89.5 aquí en la ciudad de Cali. Eso sí, a través de redes sociales, en Radio Tiempo 89.5 y en Instagram, allí nos encontramos, nos podemos conocer y conocer tu historia en mi cuenta @soydavidsilva.
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0: Vengo como Juanes, hoy con la camisa negra, pero listo también para escuchar muchas de las historias y leer todas las que nos han dejado a través de nuestro WhatsApp 320-6628-895. Presten atención, queridos oyentes, amigos además, que se conectan al mediodía, porque Paula, esta hora nos dice lo siguiente y me dice: David, yo quiero primero que todo saludarte, contarte un poquito de mi historia. Mira, yo tengo algo que me está pasando y no sé cómo reaccionar. Es algo muy especial. Llevo 11 años de casada con un hombre maravilloso. Nuestra relación ha sido muy bonita, basada en el respeto, en el diálogo, y siempre hemos sido inseparables. Pero hace unos pocos días le hicieron una propuesta de trabajo fuera del país. Él claramente lo consultó conmigo y, pues, aunque sentía que moría, quise no sentirme egoísta y le dije que sí, que la aceptara. Y en un tiempo determinado yo me iría con él. Pero ahora me siento terrible, David, porque el dolor de no tenerlo a mi lado es horrible, tanto de sentir miedo a perderlo, a que tal vez conozca a alguien, a que la distancia cambie lo que siente por mí. Es terrible porque he orado mucho para entender que es algo bueno, pero no paro de llorar y de pensar en cosas que puedan pasar. Ojalá me puedas dar un consejo, porque es algo que no quiero que me pase sin saber si estoy tomando la decisión correcta o no.
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0: Yo entiendo ese desespero, de pronto ese miedo que siente ella por perder una relación que no es cualquier relación. 11 años, hoy casi nadie se quiere comprometer, y quienes se comprometen terminan dañados. No porque comprometerse sea malo, sino porque en el entorno muchos no quieren. Entonces al final encuentran una persona que no les brinda esa estabilidad. Pero en tu caso, 11 años, maravilloso que estés casada con un hombre especial, que te atienda, que esté pendiente de ti, que te consienta. Pero también importante que hoy estés tranquila, porque toda decisión que trae un beneficio en independencia es un beneficio que también hoy recibe la pareja o la familia. Si hoy un hombre en su relación de pareja recibe una propuesta de este nivel, ¿verdad? Pongámoslo no fuera del país, aquí, en la ciudad. No se beneficia solamente él. Es que todo dinero que entra al arca de un hogar, sea por el hombre o la mujer, finalmente hace parte del dinero familiar. Entonces, ¿cómo no vamos a celebrar que si a tu esposa le subieron el sueldo el día de hoy o ascendió en otra empresa, le den una mejor propuesta, está ganando el doble de lo que ganaba antes? No solamente gana ella, gana toda la familia, ganan los hijos, gana el esposo, como viceversa. Si el esposo realmente es quien hoy recibe la propuesta, o ambos, es un sueño para ambos en independencia por lo que están consiguiendo. Pero al final ese arca, ese sueño, es un sueño que se vive en familia, en pareja. Entonces yo diría que más allá de sentir ese miedo, es que uno, tú te pongas feliz por él, y que claramente una decisión de esta cambia la dinámica.

0: significa, porque imagino yo que donde esté él, vas a estar tú. No es como esperar que él de pronto se demore 2 años en establecerse y ahí tú dices, bueno, 2 años y me voy, 2 años y suelto. Porque finalmente si es una decisión en pareja, claramente a distancia yo no sé cómo se pueda manejar una relación. Nunca he tenido una relación a distancia, no puedo decirte si la pruebo o no porque no la he vivido, pero sin embargo sé que es desafiante. Y si hoy te aterra estar lejos de tu pareja, ¿por qué no planeas más bien que los dos tomen ese riesgo de decir, donde estés tú, ahí estoy yo apoyándote? Y si viceversa, hubiese sido tú la de la propuesta a otro lugar, seguro él también dice, donde estés tú, ahí estaré yo. Porque finalmente ya no son dos, son una sola carne. Lo ha dicho Dios en su palabra. Entonces al final, como esposa, ponte feliz, porque lo que le está pasando a él es una alegría que también recibes tú. Y de paso te verás beneficiada. Y dejar el miedo atrás, reprender el miedo, reprender ese miedo que te invita de pronto a dudar de lo que puede pasar en esta dinámica de distancia, que pueda conocer a alguien, que cambien los sentimientos, porque finalmente si los dos tienen allí, antes que nada, en ese proyecto y como prioridad a Dios, nada, absolutamente nada va a cambiar o a transformar para mal los sentimientos que ambos tienen el día de hoy. Pero, ¿qué consejo le das tú hoy a Paula? En la situación de ella, tu pareja, en ese caso tu esposo, te dice, mi amor, tengo esta propuesta, me acaban de hacer esta propuesta fuera del país. Ella dice, sí, acéptala, es una grandísima propuesta, ¿cómo vas a decir que no? El tema es que lo dijo con tranquilidad y ahora no es que se arrepienta, es que está sintiendo claramente la despedida poco a poco que pasan los días, que se llega el día cero donde él tiene que viajar a reportarse a esa nueva empresa y fuera del país. Y no tenerlo cerca claramente duele. 11 años de relación, ¿tú qué le dirías? ¿Qué crees que debería hacer ella? Nuestro WhatsApp, 320-6628-895. Déjame ahí tu mensajito, David. Mi consejo para Paula, el siguiente. ¿Listo? 320-6628-895. Y por supuesto, ya vengo con mi punto final. Mi consejo para esta historia, al mediodía en nuestro SOS Radio Tiempo.
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0: Mariposa traicionera, ahora tenemos la 1:33 minutos, mediodía de este miércoles en tu Radio Tiempo 89.5. 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
0: 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En la historia de Paula, una decisión que puede cambiar la relación, ella misma lo ha dicho. Puede cambiarla por completo, pero sin embargo ella hoy no se quiere sentir intranquila. Quiere llevar todo con mucha más calma, con tranquilidad, sabiendo que claramente la decisión que va a tomar su esposo de aceptar esa propuesta fuera del país beneficia la relación de pareja, pero ella hoy quiere estar completamente tranquila. ¿Qué solución, qué consejo deberías hoy tener en cuenta para ella? Me encantaría leerte y escucharte a través de nuestro WhatsApp 320-6628-895. Por acá me dice Joana, David, mi punto de vista para ella... Si realmente es una relación estable, posiblemente han pasado por muchas situaciones y las han superado. Tener fe y confiar en Dios. Me pasó algo similar hace un par de años antes de la pandemia. Mi hija tenía 3 meses de nacida y mi esposo tuvo que venirse para acá, para Colombia, y yo me quedé en Venezuela. Se supone que en 5 meses nos íbamos a reencontrar, pero sucedió lo peor. Llegó la pandemia y así estuvimos 1 año y 7 meses separados, él aquí, yo allá. Obviamente, él se vino por un mejor futuro, conseguir un empleo y tener una estabilidad para nosotros. Dejamos todo en manos de Dios, todo en manos de Dios. Y así pasaron 1 año y 7 meses. Logramos reencontrarnos como familia. El amor fue lo que logró esa unión, confiar el uno en el otro. Lo que te quiero decir es que se dio la oportunidad, su momento, se aprovechó y muchas veces nos aferramos y nos volvemos obviamente un poco egoístas ante ese tipo de situaciones. Sin embargo, es comprensible y es difícil, pero aún así, mientras no se pierda la comunicación, todo puede fluir. Conclusión, mi consejo para ella es que aproveche ese tiempo, dedicarlo para ella, encontrar su amor propio y mantener la fe de su relación. Confiar que todo va a salir bien y que es una gran oportunidad para ambos. Yo escucho Radio Tiempo todo el tiempo. Ayer un amigo me decía, David, no existen parejas felices. Existen personas felices que hacen pareja. Y solamente puedes lograrlo si tienes, por supuesto, allí a Dios en tu corazón. Por acá dice David, eso lo escribe Milena. Mi opinión para nuestro oyente es que si este hombre le ha sabido respetar durante todos esos años, seguramente lo seguirá haciendo, esté cerca o lejos. Que gestione más bien sus emociones en este presente y mire con ilusión el futuro. Sobre todo confíe en el plan de Dios, que siempre es perfecto. Yo escucho Radio Tiempo todo el tiempo.
3: Hola David, Radio Tiempo todo el tiempo. David, yo pienso que el agua no se puede estancar, el agua no se puede retener, el agua hay que dejarla fluir, y uno no puede dejar de tomar decisiones por el miedo de lo que puede ser, de lo que podrá pasar. Pienso que el amor que ellos se tienen ya son 11 años, ese amor ha sido reflejado en el respeto, como ella misma lo dijo, en el respeto, en la fidelidad. Creo que ella tiene que darle la oportunidad a él de fluir, y si él en verdad la ama, las cosas van a seguir fluyendo. Ella tiene que seguir pendiente de él, tiene que seguir al pie de él, aunque estén en la distancia. Dijo que él mandaba por ella. Entonces, pienso que son decisiones que en la vida hay que tomar, y pienso que ella tiene que fortalecerse en el amor y en la confianza que han habido estos años.
0: Totalmente
3: que
0: de acuerdo
3: ella
0: contigo.
3: No puede limitarlo a él de tomar decisiones, que tampoco tiene que sentirse en esa frustración, porque lo que ha de pasar, pasará. Si él se va lejos y él permanece fiel como ha sido esos 11 años, nada va a pasar. Pienso que más el desgaste emocional que ella tiene en pensar de lo que puede pasar en lo que realmente puede pasar.
0: De la ansiedad,
3: la
0: ¿no?
3: redundancia. Entonces, David, tiene que ella concentrarse en eso, en darle todas sus buenas energías, en apoyarlo a él en esa decisión y hacerlo sentir, ¿cómo se dice? Positivo. En hacerle sentir que es una buena decisión y que ella, como su esposa, está ahí a él, al lado de él. Que no tenga temor, David. Finalmente uno sabe quién tiene a su lado, y lo que ha de pasar, pasará en un futuro, David.
0: Gracias a ti por tu mensaje. Tienes toda la razón. De hecho, cuando tú confías, pues te quitas de la preocupación y la angustia y la ansiedad que genera, ¿no? De cómo se comportará mi esposo ahora que estamos solos, él en su nuevo puesto fuera del país, yo aquí sola. Así como tú puedes pensar que él puede conocer a alguien, tú también. O sea, el miedo puede existir para ambos lados. pero al final siempre debes tener confianza que esos 11 años que han vivido y el gran esposo que ha sido, siempre una bendición de la mano de Dios, eso va a seguir amparándose y cubriéndose. Si tú pones hoy tu matrimonio en manos de Dios y lo pones como el centro, claramente no vas a tener ningún tipo de preocupación. Le pondrás descanso y permitirás que incluso en este momento tú estés viviendo un instante de paz. Que hoy se vaya tranquilo, que se vaya confiando en que tú confías en él y no que se vayan con un resentimiento o de pronto con un egoísmo disfrazado, porque al final él no va a romperla afuera teniendo esa preocupación y tú te vas a quedar aquí llena de incertidumbres y llena de ansiedad. Entonces hoy es invitación a confiar y a poner justamente en manos de Dios tu hogar, tu vida, tu matrimonio. Todos los días son una oportunidad importante para poder agradecer. No tiene que pasarte mucho en la vida para que hoy te des cuenta que tienes tanto por agradecer, tanto por valorar. Porque finalmente cuando no lo tienes es cuando empiezas a darte cuenta de eso que te hace falta. Que sea diferente en tu caso el día de hoy. Llegamos a la 1:40 minutos. Vamos cerrando este SOS Radio Tiempo de miércoles. Feliz de decirte que a las 8 en punto estamos de vuelta para conectarnos con los navegantes de la noche y con Radio Tiempo todo el tiempo. Y que por supuesto mañana estamos aquí también de vuelta al mediodía. Nuestro espacio favorito, siempre eres invitado. 320-66-28-89-5. Tú levantas la mano, dices: David, necesito un SOS Radio Tiempo. ¿Te parece? Mañana 12 en punto del mediodía nos encontramos nuevamente aquí en tu Radio Tiempo 89.5 todo el tiempo. Yo soy David Silva, me despido, te deseo una feliz tarde, que Dios bendiga tu camino en cada paso y cada decisión que tomas, que estés bien y de buenas y que sigas escuchando tu Radio Tiempo todo el tiempo.
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3: 1:57, a la 1:57 y todo el tiempo. 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

0: Si toca empezar de nuevo, volvemos y comenzamos, pero con experiencia, ¿no? Esta canción le encanta a aquellos que se han ido y han tenido que volver a comenzar en su tierra y aquí están, dándola toda, ¿verdad? Carlos Vives, la foto de los dos, ya son las 2:12 en tu radio tiempo, la emisora que tú escuchas.
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0: Tarde de mitad de semana, es miércoles 20 de mayo, un clima bastante cálido en nuestra ciudad. Hoy ya lo anticipaba IDEAM y la CBC.

¿sí? Pero antes me gustaría saber, aquí en la Tierra, si todavía persiste el trancón en el CAM, porque hasta hace poco me contaban que ahí en el sector del CAM había unas manifestaciones y que habían unos cierres intermitentes y que por ende habían desvíos, pero eso fue hace como media hora. Tú que estás por ahí, me vas a contar en el 320-6628-895 si esto persiste para avisarle a los demás oyentes de Radio Tiempo y que eviten entonces ese sector. ¿Te parece? Entonces te espero en nuestro WhatsApp, el 320-6628-895. En Instagram también te espero, @radiotiempo895. Ahí te vas a encontrar muchísimo contenido que sé que te interesa. Y a mí también me puedes encontrar en Instagram como @tatanradio. Allá nos vemos y aquí nos escuchamos en tu Radio Tiempo todo el tiempo.

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0: Cuánto amor en esta canción de Café Tacuba. Es Eres, una dedicable en esta tarde del miércoles. Si quieres decirle a él o a ella lo importante que es para ti y cuánto lo amas o la amas, dedícale una canción de tu Radio Tiempo, la emisora que tú escuchas
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0: Y si el clima nos colabora, como anoche, por ejemplo, que estuvo despejado el cielo, vamos a poder ver algo muy lindo. De hecho, ya muchos anoche reportaban que la luna estaba espectacular y que tenía dos estrellas bien luminosas cerca. Y resulta que esas que llamamos estrellas anoche fue Venus, ¿no? Y Júpiter. Hoy Júpiter estará de nuevo muy cerca a la luna, junto con dos estrellas grandísimas de la constelación de Géminis, que se llaman Castor y Pollux. Entonces va a ser un espectáculo, porque ver un planeta como Júpiter, así a simple vista, pues espectacular. Para los gomosos del espacio y de las estrellas y de los planetas. De hecho, hay una aplicación que te voy a recomendar, con la que tú puedes todas las noches, o todo el tiempo, de hecho, ver qué hay en el cielo, ¿sí? Por si dices, uy, esa estrella tan bonita, ¿cómo se llamará? Con esa aplicación tú enfocas como el celular hacia allá y él te va diciendo entonces cuáles son los astros que podemos ver a simple vista. Se llama Star Walk 2. Te puedo enviar, si me pones ahí qué teléfono tienes, Android o iPhone, para mandarte el enlace directo de la aplicación por si esta noche quieres ver entonces esta bonita vista de nuestro universo. También te voy a enviar como el pantallazo de la aplicación por si no la quieres descargar, para que esta noche mires cómo van a aparecer, ¿no? Como la imagen referencia te voy a enviar para que sepas, pues viendo la luna, cuál de todas las estrellas que estás viendo alrededor es Júpiter y las que te acabo de mencionar. Así que escríbeme al 320-6628-895. ¡Ay, que a qué hora! La idea es despuesito de las 6, ¿no? Mirar hacia el horizonte, la luna, que esté todavía un poquito bajita, para lograr entonces encontrar el fenómeno en nuestro cielo. 6, 7, dicen que máximo 9 de la noche para verlo. Y que se preparen porque el 29 de mayo van a ser dos, Venus y Júpiter, los que van a estar muy cerca en el horizonte y que podremos verlos. Así que estaremos pendientes al 29 para avisarte también. Son las 2:33 minutos en tu Radio Tiempo, todo el tiempo.
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Las canciones que nos acompañan, las canciones que nos motivan, las canciones que nos traen un recuerdo, están todas aquí en tu Radio Tiempo, y acompañarte para mí es un placer. Así que continúa conmigo viajando con la música de tu Radio Tiempo todo el tiempo.

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1: Son las 2:58 en las tardes y todo el tiempo.
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1: 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En este caso nos ha salido una oyente. Se llama Luisa. Vamos a ver si se gana sus boletas, Luisa. Está pendiente.
4: Aló.
1: Sí, aló. Muy buenas tardes. ¿Con Luisa?
4: Sí, señor.
1: Hola, Luisa. ¿Cómo estás? Te habla Tatán Patiño de tu Radio Tiempo.
4: Hola, papá, muy bien, ¿y tú?
1: Excelente, feliz de escucharte, Luisa, y con ganas de invitarte al concierto de Kany García este domingo en la Arena Cañaveralejo con tu Radio Tiempo. ¿Te gustaría?
4: Me encantaría, claro que sí.
1: ¿Y a quién te gustaría invitar para ir bien acompañada?
4: Me llevo a mi mejor amiga.
1: Ese es un concierto de chicas, ¿no?
4: Claro que sí.
1: ¡Qué bien, Luisa! Pues estás muy cerquita de ganar, pero primero yo tengo una pregunta para ti facilita, ¿te parece?
4: Dime.
1: ¿Cuál es la emisora que tú escuchas todo el tiempo?
4: Radio Tiempo, todo el tiempo.
2: ¡Ganaste! ¡Ganaste! Vas a vivir un concierto Radio Tiempo inolvidable.
1: Luisa, felicitaciones.
4: Gracias.
1: Mucho cariño.
4: Gracias.
1: Que lo disfrutes mucho. Cuéntame, ¿cuál es la emisora que te premia todo el tiempo?
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0: Sin duda, hay aromas, hay lugares, hay sonidos, hay canciones, hay cosas que nos enlazan inmediatamente mentalmente con la persona que tanto amamos o extrañamos. ¿Te pasa seguido que pasas por un lugar que sientes un aroma e inmediatamente lo piensas? Escríbele. Ellos son Vacilos en tu Radio Tiempo todo el tiempo.
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1: Son las 3:54 en la tarde y todo el tiempo.
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1: Mucho cuidado.
0: Que mi corazón está colgando en tus manos.
1: No lo dejes caer, es un tesoro ese corazón que te están dando y tienes que cuidarlo completito. Carlos Baute y Marta Sánchez en tu radio tiempo.
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1: Bueno, y a esta hora sí lo que necesitamos es un cafecito, ¿no? Veo a mucha gente como somnolienta. De pronto cansada, ¿no? De un día quizás estresante. ¿Qué mejor que un cafecito y pararse esa silla un momentico para respirar y hacer una pequeña pausa? Y por qué no compartir con un pancito caliente también. Aquí estamos comiendo pan queso con cafecito. Eso es lo bueno de las tardes. Y mientras lo hacemos, pues cantamos con Alex Syntek, con música de Sin Bandera, algo de Luis Fonsi y en camino también algo de Fonseca, porque hoy miércoles y todo el tiempo.
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0: Ya 23 años de Que Lloro. Uy, Sin Bandera en esa época definitivamente era el día a día, ¿no? Y esta Que Lloro, pues es historia de la vida real, ¿no? Leonel García, pues parte del dúo Sin Bandera, se basó en una durísima experiencia personal de amor no correspondido y la dolorosa transición de asimilar que la persona amada en realidad no era para él. Con razón le puso todo el sentimiento. ¿Qué tal algo de Yami Safdie en compañía de Camilo? Esto es Querida Yo en tu Radio Tiempo.
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0: Qué bonitas suenan estas palabras, ¿no? Y decirlas está muy bien. Eso sí, respaldadas por acciones. Esa promesa de apoyo incondicional, de amor eterno, de siempre estar para él o para ella, sea una realidad diaria. Y claro, lo refuerzas dedicando esta hermosa canción de Fonseca que se llama Prometo y que cantas en tu Radio Tiempo todo el tiempo.
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0: Y aquí está La Oreja de Van Gogh. Estamos esperando su próximo concierto en Europa. A ver si va mejor o si siguen las críticas. El caso es que a mí sí me tiene muy feliz que Amaia Montero haya vuelto a La Oreja de Van Gogh. Y ojalá vinieran a Colombia y a Cali algún día, ¿sí o no? La playa en tu Radio Tiempo, todo el tiempo.
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1: Son las 4:57 en la tarde y todo el tiempo. 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
1: Son las 5 en punto. 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

0: Fonseca y Enamorarte Mil Veces. Son las 5 de la tarde, 19 minutos. 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

0: esta altura tampoco te diga como, uff, ya no quiero hacer nada, quiero descansar, estar en mi casa, sino que puedas vivir la tarde como debe ser, a la medida. 5:20, yo soy Sammy Rojas y Mafe Maya. Mafe, ¿qué tal este miércoles?
1: Un miércoles delicioso y me encanta cuando se vienen esas semanas corticas porque uno siente como que le rinde más el día, como que tiene más actitud, como que la cosa funciona muchísimo mejor. Ya es mitad de semana y como siempre y como todos los días, pues te acompañamos en Tiempo de Luna para hacer tu regreso a casa muchísimo mejor.
0: Como debe ser, y también la información que está presente todos los días en Tiempo de Luna con lo más importante en la ciudad de Cali.
1: Venimos a contarles, si ustedes tienen mascotas, hay jornadas de esterilización que de pronto te pueden interesar para que puedas acomodarte con tus tiempos de una vez.
0: Y también una jornada virtual en la que se hablará de la salud mental por la Secretaría de Salud de la ciudad. ¿Qué hay que hacer? ¿Cómo es? Ya venimos a contarte en tu Radio Tiempo. Son las 5 de la tarde, 21 minutos, y escuchas Tiempo de Luna.

Feliz miércoles, mitad de la semana y en tiempo de luna amamos ser tu compañía de regreso a casa, dejar lo importante para el momento indicado, pero también soltar un poco aquello que te estresa demasiado para que el día no se sienta tan cargado, para que la semana

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1: Salud, mi reina. 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Vamos a ver.

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0: Mi Soledad y yo de Alejandro Sanz, presente en este miércoles, son las 5 de la tarde, 40 minutos, en tu Radio Tiempo.
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0: Es su Radio Tiempo y llegó el momento de conocer las noticias más importantes del día en tiempo de luna.
3: Y es que queremos que no te pierdas la esterilización gratuita que empezó el día de ayer y que va hasta el día 23 de mayo. Una nueva jornada de esterilización no solamente para perros sino también para gatos en diferentes comunas y corregimientos de nuestra ciudad. Esta iniciativa obviamente busca promover el bienestar y la protección animal de la ciudad, y por eso es importante no solamente programarse para llevarlo, sino seguir todas las recomendaciones. Lo más importante, llegar temprano, recordar que hay 60 cupos, llevar fotocopia de la cédula por cada animal que sea esterilizado, la fotocopia suya, del propietario, llevar el collar isabelino. Solo se atenderán animales entre los 5 meses y los 6 años de edad, y el peso máximo permitido para el programa de esterilización es de 25 kilos. Si ustedes quieren conocer cuál es esta ruta o cuáles serán las comunas donde estarán ubicados en esta semana, pues nos escribes para que puedas hacer parte de ella.
0: Y por otro lado también hay una jornada de webinar hablando de salud mental, además de los entornos laborales saludables, la prevención, el autocuidado y la activación de la ruta de atención. Esta es una jornada gratuita, es virtual y es mañana a las 7 de la noche. Si ustedes quieren ser parte, nos escriben, les enviamos la info para que pues puedan ser parte de esta jornada y puedan tener realmente como el acceso a una jornada laboral saludable y tener ese ambiente laboral soñado. Son las 5:41 minutos de regreso a casa. Vamos y lo hacemos con tu Radio Tiempo y Tiempo de Luna.

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1: 5:51 a las 5:51 y todo el tiempo.
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0: Tiempo Terapia en tu Radio Tiempo, y aquí estamos una vez más para entender, escuchar y sobre todo tener muy presente las historias que nos dejan nuestros oyentes en el 320-6628-895.
1: A mí me gusta porque este espacio nos permite no solamente atender a mujeres, sino que ya hay muchos hombres que se
0: claro.
1: suman a esta terapia y que vienen a tratar de hacer siempre lo correcto, porque para eso es la terapia, ¿no? Para entender, para tratar de ser empático.
0: Total.
1: Y este es el caso de David, que nos cuenta que tiene una novia maravillosa. De esas novias que uno dice, qué rico, son memorables, una en mil.
0: O sea, que uno los ve y dice, qué bonita pareja.
1: Sí, total.
0: Se nota que se quiere.
1: Él dice que esa mujer es espectacular, es maravillosa, y llevan, adivine, 8 meses.
0: Ah, o sea, y las mieles del amor.
1: Las mieles del amor, están en esa etapa de enamoramiento, todo aquí es hermosísimo, pero él tiene algo. Y cuando llega ese pero, yo siempre me preocupo, o sea, cuando dicen, ay, no, es que es muy lindo y todo, pero... él dice, me faltó cerrar algo con una persona que me hizo mucho daño. O sea, este man se metió en esta relación con esta persona que dijo que era maravillosa, pero no cerró ese capítulo anterior. Ahora bien, ¿dónde viene el meollo del asunto?
0: Sí.
1: Pues que esta mujer, la anterior, la que le hizo daño, la que no le sumó, la que lo reventó emocionalmente, pues lo invitó a tomarse un café.
0: Ay, ese cuentico del café ya deberían cambiarlo.
1: Ay, sí. No sabemos dónde, no sabemos cuándo, pero lo que sabemos es que David está confundido. Él dice, ¿debo o no debo ir?
0: Pues yo creería que si le está llamando la atención, o sea, si el mundo se le movió porque una persona del pasado lo invitó a tomarse un café, es porque definitivamente no merece estar con esa mujer espectacular. Y también siento que si es una persona que le está dando vueltas a un asunto, en si va o no va, en si cierra o no un ciclo, tiene que ir. Porque así va a saber qué es lo que siente realmente. Ahí va a arriesgar, obviamente, esta relación actual, porque déjeme decirle que le pueden contar, como
1: sí,
0: que
1: total.
0: Mira, vi a tu novio con la ex, tomándose un cafecito, cerrando ciclos, qué sé yo, y esto puede ser un problemón. Pero si te mueve la aguja realmente una conversación con alguien de tu pasado, tienes que ir, tienes que sacarte esa curiosidad, tienes que ir a ver qué es lo que la vida te está como poniendo a prueba, y si ya tomas una decisión estando allá, pues ya vas a estar como tranquilo.
1: Ajá. Bueno, mire, si a mí me preguntaran si él debe o no debe ir, yo creo que sí, pero vaya mentalizado a que es un café y vaya mentalizado en que va a cerrar el ciclo. Si usted va mentalizado a ver cómo está ella, cómo está de hermosa, cómo está de bonita.
0: O a contarle cosas o a preguntarle cosas que no tienen nada que ver con su actualidad.
1: Además, porque uno es masoquista y entonces donde uno ha sufrido, más quiere estar. Entonces tiene que saber muy bien si usted ya superó esa situación y simplemente quiere cerrar un ciclo. Y si no, pues vaya terminando la relación maravillosa que tiene en este momento para que no vuelva a la persona que tiene a su lado, o no le haga a la persona que usted tiene a su lado lo que le hicieron a usted, que fue lo que nos acaba de decir, me hicieron mucho daño.
0: ¿Ustedes qué harían? ¿Irían? ¿No irían? ¿Tendrían esa última conversación? Ahora sí que para cerrar el círculo, como dice nuestro oyente, 320-6628-895. Escuchas Tiempo Terapia en tu Radio Tiempo, todo el tiempo.
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0: 6:38 te dedico de Carlos Vives en Tiempo de Luna y tu Radio Tiempo.
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0: Radio Tiempo, escuchas Tiempo Terapia. Hoy la historia de David, que no se conforma con lo bueno que ha sido la vida con él y quiere remover el pasado.
1: Mire que él está en duda porque sabe que tiene en ese momento una buena mujer que de alguna u otra manera quizá ha sanado lo que ella no rompió, porque él señala de que su relación pasada, que la cual es el meollo del asunto, pues lo invitó a tomarse un café, pero aparte de eso lo hizo sufrir mucho dentro de esa relación. ¿Él qué debería hacer? ¿Debería ir a ese café, sí o no? Al 320-6628-895 ustedes nos pueden contar,
0: nos pueden dejar su opinión. Por aquí Andrés dice, bueno, no la merece. ¿Por qué? Porque es que ya le abrió la puerta a tomar un café con la anterior. Eso nunca va a dejarlo uno tranquilo, va a pensar siempre que hubiera podido pasar, y si no es capaz de soltar, no merece a esta nueva mujer. Si es verdad que la quiere y la hubiera escogido, no hubiera pedido un consejo. Mejor que vaya y deje a la chica perfecta en paz, pues no merece que la lastimen como lo lastimaron a él. Totalmente.
1: Total. Yo también pienso lo mismo. Uno tiene que cuidar mucho y no hacerle a otros lo que no quieren que nos vuelvan a hacer o lo que nosotros ya vivimos.
0: Mire, por aquí está Laura que dice, hola, la verdad me pasó, yo fui esa chica a la que le ocultaron que se veían con la ex. No lo recomiendo, pésima experiencia, y ojalá la actual lo esté escuchando y sepa que definitivamente se va a enterar en algún punto, y es ahí cuando no puede perdonar si esto llega a pasar.
1: Bueno, hoy la historia es la de David, pero sabemos que hay muchas personas que pueden estar pasando esto, quizá no una invitación a tomarse un café, sino la invitación a cerrar un ciclo, la invitación a ir a visitar a esa ex suegrita, la invitación a que nos llamemos quizá en la noche, y usted debería tener conciencia de empatía y respeto también, y como se lo dijimos a David, si es para cerrar el ciclo está bien, además para que pueda realmente continuar adelante con su buena relación, pero si es simplemente porque todavía hay sentimientos, es mejor que termine esa relación actual y deje que fluya lo que tenga que, como dicen por ahí, lo que tenga que fluir.
0: Por favor, 6:41 minutos, aquí vamos de regreso a casa. Si tienes una historia, una duda o una situación en la que no sabes cómo actuar, aquí está Tiempo Terapia, totalmente disponible para ti. Aquí hablamos entre amigos, damos consejos y también reflexionamos sobre todo lo que sucede, porque hemos pasado también por allí. Al 320-6628-895. Son las 6:42 y escuchas Tiempo de Luna y Tiempo Terapia en tu radio. Tiempo todo el tiempo.
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1: 6:57 a las 6:57 y todo el tiempo.
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